0: tóxicos como el agua y el aseo urbano provocó que los habitantes de los sectores Pedro León Torres, Fundalara y Domingo Pereira Riera trancaran las calles principales de sus comunidades en una jornada de protesta hace pocos instantes. Afectados por 90 días continuos de sequía severa y la total ausencia de recolección de desechos sólidos, los residentes manifestaron no aguantar más esta situación. Los afectados denunciaron verse obligados a depender enteramente de camiones cisternas privados, cuyos costos se han vuelto inasequibles, oscilando entre los $7 por tanque semanal, hasta tarifas más elevadas, depende de cómo esté agudizada la escasez. El panorama se agrava por la acumulación descontrolada de basura, por la falta de aseo urbano, generando focos de contaminación y la proliferación de plagas. Vamos a escuchar parte de lo que ocurrió hace pocos instantes en la parte alta de la calle Lara con respecto a esta protesta comunitaria.
1: El mismo problema del agua, el mismo problema del aseo, que duramos 3 meses sin ver salida al agua, que es muy buena para nosotros porque tenemos que bañarnos, hacerle comida a los abuelos. Mi nombre es Adalberto José Roja, habitante de la organización Domingo Pereira Riera. Tenemos el problema sucesivamente casi igualito todo el tiempo y aquí duramos 3 meses sin agua. Estamos gastando $7 semanal. La gente ya no tiene cómo pagar ese servicio de agua. Queremos que se solucione el agua porque 3 meses sin agua es demasiado tiempo. Una urbanización de casi 400, la pura Domingo Pereira Riera, Fundalara, tiene casi 400 casas que están surtidas por el agua, más la Pedro León, que es el mismo circuito del agua. ¿Hasta cuándo? Las casitas están por aquí también. Pura agua que no los llega, 3 meses sin agua.
0: Las 8:06 en la FM Sensación. De igual manera, se lleva a cabo hoy una protesta pacífica de habitantes de la urbanización Calicanto. Vamos a escuchar también parte de lo que manifestaron habitantes afectados por el servicio de agua.
2: Aquí lo que está es un negocio redondo con los tanqueros. Aquí hay más de 70 tanques suministrando agua, pero no de gratis.
3: Si no,
2: pagadita, ya tengo 8, se pondré en 10. Bueno, yo soy uno de los tantos de Calicanto que estamos en la problemática, pues, y que ya llevamos 3 meses y medio sin agua porque ayer llegó, pero como llegó se fue. Queremos también de que ya como supuestamente arreglaron los equipos allá en Atarigua, que para la próxima administración venga antes del mes, porque supuestamente si lo arreglaron, ya llenaron el tanque acá, la tanquilla, ya porque los equipos están bien, una cuestión de lógica. Y miren la grosería esto, que es una grosería. Cuando se agudiza el problema del agua, los tanqueros suben donde allá se la arreglara. Ahora, ¿qué queremos? La bomba que se nos llevaron, y tiene más de 6 meses que se llevaron esa bomba. Eso está en poder
4: de la bomba que se dañó.
2: De Hidrolara, está en poder de Hidrolara, en representación de todo, porque yo no soy rico, lo que yo sufro lo sufrimos todos. Hay gente que ha dejado comprar hasta los remedios para comprar agua. Y esto se le ha dado mucha espera. Más bien aquí la gente es muy pacífica. Y no se trata, pues el agua no tiene color político, la necesidad tampoco. Pero nosotros necesitamos que los atiendan.
0: Esto es en la urbanización Calicanto, donde también salieron de manera pacífica a protestar en el día de hoy. De manera simultánea se llevó a cabo una protesta en la carretera Panamericana, hoy martes 18 de agosto, por parte de habitantes de la población de La Pastora, parroquia Cecilio Subillaga, municipio Torres. Piden estos habitantes que cerraron esta vía importante que comunica Lara con los estados andinos, la reparación de la vialidad. Vamos a escuchar aparte también del ambiente de esta protesta en la carretera panamericana hoy martes. Es parte de las consignas: queremos asfaltado para la Panamericana, queremos médico para el ambulatorio y que también se mejore el servicio eléctrico en la zona. Es el pedimento que hoy hicieron habitantes de la población de La Pastora, que se concentraron en la carretera Panamericana para pedir a las autoridades con competencia el arreglo de un tramo importante de esta vialidad que se encuentra intransitable, por donde pasa la cantidad de camiones con carga de alimentos a los centros de consumo del país, pero que se someten a grandes riesgos cada vez que transitan, porque esta carretera tiene demasiados huecos, desniveles, y está deteriorada prácticamente en un 100%. Por eso los habitantes de La Pastora hoy cerraron esta vialidad a la altura del sector La Pastora para hacer del conocimiento público y llamar a las autoridades con competencia para que miren este llamado y atiendan la necesidad de que esta carretera debe ser asfaltada, tomando en cuenta además que hay un viaje ahí en La Libertad entre Lara y Trujillo que los conductores pagan cada vez que pasan. Son las 8:10 en la FM Sensación 810. Mientras los caroreños soportan en el día de hoy un calor abrasador, habitantes de La Esperanza, en la parroquia Montaña Verde y en Palmarito, su capital, en la carretera La Razulia, hoy disfrutaron de un aguacero acompañado de granizo. Sí, como lo escuchan, granizo cayó sobre estos dos importantes caseríos del municipio Torres. Muchas personas salieron a bañarse bajo esta lluvia con granizo porque el calor así hizo que se motivaran a salir a la vía La Razulia y a alrededores de sus casas, tanto en el caserío La Esperanza como en Palmarito, para bañarse, más o menos bajar la temperatura en sus cuerpos. La lluvia sin viento y sin descargas eléctricas, pero sí con granizo, sorprendió hoy en la tarde a los habitantes de estos dos poblados del municipio Torres. Son las 8:12 en la FM Sensación. Habitantes del barrio La Lucha también siguen pidiendo a Hidroben que por favor les atienda el problema del agua. Llevan 6 meses sin que les llegue el servicio de agua. Ellos son del bloque 1, pero no ven que a sus hogares les llegue el vital líquido, solo comprándola. Es que pueden tenerla en sus depósitos y ya no tienen más dinero de dónde sacar para seguir comprando a cisterneros esta agua a $7 u $8. Por eso le están pidiendo una vez más a Hidroben que les solucione esta problemática. Repetimos, habitantes del barrio La Lucha en nuestra ciudad. Son las 8:13 en la FM Sensación. Decreto a motorizados, crece expectativa sobre esta medida. El incremento de accidentes viales registrados diariamente en la entidad, protagonizados en su mayoría por vehículos de dos ruedas, ha encendido la preocupación en los larenses debido al colapso recurrente de las salas de traumatología y emergencias de los hospitales de la entidad. La expectativa entre la ciudadanía del estado Lara sobre el decreto de la regulación de motos durante la noche va en aumento luego de que hace pocas horas el gobernador Luis Ramón Reyes adelantara que el Ejecutivo Regional evalúa la promulgación de un decreto para restringir el tránsito nocturno de motocicletas. Estar oficialmente trascendió que el mandatario regional podría anunciar los detalles finales y la fecha de entrada en vigencia de esta normativa durante la emisión de hoy en su programa especial. Se prevé que la medida evalúe restringir el tránsito de motorizados a partir de las 8 de la noche o 9 de la noche, bajo un esquema de supervisión continua desplegado por los organismos de seguridad ciudadana. Dentro de las estimaciones de este decreto se contemplaría que existan excepciones para aquellos ciudadanos que requieran desplazarse en horario nocturno por razones laborales debidamente justificadas, como los prestadores de servicios de delivery y trabajadores de turnos nocturnos o por emergencias médicas en la vía pública. Son las 8:14 en Sensación. Bueno, un tema que voy a narrar bastante dramático. Capturan a un hombre por zoofilia, santo Dios mío, en Barquisimeto. Aquí los detalles. Funcionarios de la Policía Nacional Bolivariana del cuadrante de paz número 111 detuvieron hoy martes en el sector La Carucieña, al oeste de Barquisimeto, a Eliezer José Mendoza Pérez, alias Cheto, tras ser sorprendido en flagrancia cometiendo actos de zoofilia contra un perro llamado Meiso. El aberrante hecho ocurrido en la madrugada de hoy fue descubierto por los vecinos alarmados por los quejidos del animal y grabado por una proteccionista que enfrentó al agresor. El canino recibió atención veterinaria por lesiones en su miembro y una pata, encontrándose actualmente en resguardo temporal, mientras que el detenido, quien registra antecedentes por violencia contra la mujer, quedó a la orden de la Fiscalía 23 en materia ambiental. Son las 8:16 en la FM Sensación. Bueno, hoy se activó la alerta de un temblor. Efectivamente ocurrió en horas de la madrugada y afectó La Guaira y Caracas. De esta manera se activa también un plan de prevención. Más a detalles. La madrugada de hoy martes 18 de agosto, la tranquilidad de los habitantes de la región central del país se vio interrumpida por un movimiento telúrico que generó alerta en la población. Ante este evento natural, las autoridades nacionales actuaron de forma inmediata y responsable para evaluar la situación, hacer un llamado a la calma y brindar un balance oficial a la ciudadanía. Quiero informar que se registró un sismo sentido con epicentro en La Guaira y una magnitud superior a 4.0. Nuestro sistema de protección está activado y realizando el monitoreo y seguimiento correspondiente, informó la presidenta encargada Deresi Rodríguez, luego del nuevo sismo registrado durante la madrugada de hoy. En el post publicado en sus redes sociales, la mandataria venezolana confirmó que hasta este momento no tenemos reportes de afectaciones de ningún tipo. Seguimos atentos y trabajando para garantizar la seguridad de todos. Pero más adelante, y eso se lo vamos a estar narrando también, una roca aparentemente cayó durante este sismo y afectó una casa en Carapita, Caracas. Momento, ya le vamos a estar narrando esa parte. Más 8:18 en la FM Sensación, 8:18.

0: para el poblado de Quibo, donde un grupo de personas se acercó a las instalaciones de Corpoelec y entregó un documento sobre los racionamientos eléctricos en dicha población. Detalles: habitantes, agricultores, comerciantes del municipio Jiménez marcharon desde la Plaza Bolívar de Quibo hasta la subestación eléctrica Jiménez para exigir respuestas y soluciones inmediatas ante la severa crisis de cortes eléctricos sin programación que afecta a la jurisdicción, con interrupciones que superan las 6 horas continuas en horarios diurnos y nocturnos. La movilización estuvo liderada por el dirigente sindical y social Víctor Escobar, quien actuó como vocero del grupo de ciudadanos manifestantes. Durante la jornada, la comisión fue recibida por el ingeniero a cargo de la planta, quien le expusieron la grave situación y le entregaron un documento formal titulado Manifiesto y Petición Ciudadana por el Derecho al Acceso Eficiente, Continuo y Digno del Servicio Eléctrico en el municipio Jiménez. Según detalló Escobar, la subestación Jiménez no solo abastece a este municipio, sino que también distribuye energía a los municipios vecinos a Andrés Eloy Blanco Samare y Morán El Tocuyo. El dirigente señaló que los ciudadanos exigieron una explicación clara sobre la causa de las continuas fallas y la falta de información oportuna para que la población pueda tomar previsiones. Pero ante esta justificación, según el testimonio brindado por las autoridades de la planta a los manifestantes, el racionamiento impuesto a las zonas foráneas y agrícolas busca estabilizar el suministro eléctrico en la zona metropolitana del estado Lara, Barquisimeto y Cabudare y en sectores del estado Miranda. Ante esta justificación, Escobar expresó el contundente rechazo de la comunidad quiboreña. Abro comillas. Le manifesté categóricamente que nosotros no podemos estar pagándole los platos rotos a otros municipios ni a otros estados. El municipio Jiménez y el estado Lara tienen sus propias necesidades productivas y sociales que deben ser atendidas con urgencia, cierro comillas. Asimismo, las autoridades locales de Corpoelec se comprometieron a canalizar el reclamo ante la superioridad e intentar establecer un cronograma público, aunque reconocieron que en muchas ocasiones los cortes abruptos ocurren sin previo aviso, incluso para el personal técnico local. Son las 8:21 en la FM, sensación 8:21. Habitantes en Cabudare, municipio palavecino, llevaron a cabo también una protesta pacífica por el servicio de electricidad. Escuchemos. Hay que tomar en cuenta además que no solamente protestaron por el servicio eléctrico, sino también por el servicio de agua. Vamos a escuchar a Pedro Rodríguez.
1: Estamos cansados. El palavecino está cansado.
2: Estamos cansados.
1: Queremos calidad de vida. Viendo la situación que estamos viviendo, ¿cómo es posible que a nosotros nos hagan un corte constante de luz y de agua, donde el vital líquido es indispensable para la sobrevivencia de nosotros con los seres humanos? Eso, fíjate, si no tenemos agua, nos creamos focos de infecciones porque no limpiamos bien, ¿cierto o falso? No cortas el agua, y te puedo invitar ahorita, si quieres te acompaño, porque vayamos a la Mercedes, donde hicimos y tengo aquí el reporte que se hizo, un bote de agua blanca, que tiene más de 30 días y no han tomado carta en el asunto para mejorar a eso. Ahora, nos cortan la luz. Nosotros merecemos caché, estamos en nivel 6, antes los que estaban 5 ahora son 6. Ahora bueno, esperemos que lleguemos al nivel 10 para ver si tenemos algún beneficio. Cobrando la luz y nos aumenta el servicio eléctrico, ¿qué nos están cobrando? La luz del sol, la luz divina, la luz frente al final del túnel. Esto es de verdaderamente, como le dice el doctor Manuel Díaz, es insostenible ya.
0: Bueno, parte de la protesta pacífica que se llevó a cabo en Cabudare también por la situación de los racionamientos eléctricos. Cabe destacar, le decimos pues a toda nuestra audiencia que estas se trata de protestas pacíficas que están debidamente contempladas legalmente en la Constitución de la República Bolivariana de Venezuela, en el artículo 68. El artículo 68 expone que los ciudadanos y ciudadanas tienen derecho a manifestar pacífica y sin armas.

un problema que les atañe, un problema de envergadura que les atañe, que las autoridades están comprometidas a solucionarles desde el punto de vista de su competencia, ¿ok? Entonces, quería dejar claro eso para que siga entendiéndose de que este noticiero lleva la información ajustada a derecho. Y hacemos también la salvedad de que acá en Sensación nunca avalamos la violencia, tampoco avalamos cuando se trata de una protesta, pero que se sale de estos canales regulares y se va al vandalismo. Eso sí no lo apoyamos nosotros. Eso no lo apoyamos. Que por ejemplo se vaya a una protesta pacífica y se comiencen a quebrar vidrios, a incendiar un vehículo. No. Eso sí no se apoya porque no, está fuera de la ley. Está fuera de la ley. Ya eso es, son actos vandálicos que riñen en cuanto a la legalidad. Eso sí no lo vamos a apoyar, no lo apoyamos, no lo avalamos en absoluto, porque la ley no lo contempla. Al contrario, la ley lo sanciona con cárcel. Las 8 y 26 en la FM Sensación, 8:26. Sexagenaria falleció a causa de las severas lesiones sufridas tras la explosión por deflagración de gas registrada en el conjunto residencial Las Bonitas, ubicado en la urbanización Valle Arriba de Guatire, estado Miranda. La víctima quedó identificada como Josefina Blanco, de 69 años de edad, madre del propietario del inmueble donde ocurrió el siniestro. Blanco presentó quemaduras en el 80% de su cuerpo y falleció mientras recibía atención médica especializada en el Hospital General de Guatire. El hecho ocurrió en un apartamento del edificio 9, estructura integrada por 16 unidades habitacionales. Es el momento en que 6 integrantes de una misma familia compartían en la vivienda y procedieron a encender la cocina. La explosión por acumulación de gas generó una fuerte onda expansiva que causó destrozos materiales en la propiedad y afectaciones en apartamentos vecinos. Efectivos de los bomberos del municipio Zamora y del distrito capital asumieron el levantamiento del siniestro y la investigación pericial de manera conjunta con el cuerpo de investigaciones científicas, penales y criminalísticas, Protección Civil Zamora y la Dirección de Ingeniería de la Alcaldía de Zamora, con el fin de determinar la magnitud de los daños estructurales en el edificio. Según los informes preliminares, se presume que una fractura en las tuberías internas del apartamento generada por presuntas irregularidades en trabajos de remodelación provocó la fuga y acumulación de gas que derivó en el estallido. Por su parte, personal técnico de PDVSA Gas inició las inspecciones al sistema de suministro por tanques en la urbanización. Las evacuaciones y evaluaciones realizadas este martes en los tanques de los bloques 7, 8 y 9 determinaron que operan con normalidad. Progresivamente, la estatal gasífera revisará la red de tuberías de 12 edificios, así como de cada apartamento. Las 8:28 en la FM Sensación. Un total de 7 viviendas afectadas y 9 familias en condición de vulnerabilidad se encuentran en el sector El Samán, en el municipio de Achaguas, del estado Apure. Comisiones de Seguridad Ciudadana y del Sistema Nacional de Gestión de Riesgo ejecutaron una inspección ocular de evaluar daños y análisis de necesidades, detectando estas a familias afectadas por la crecida del río Arauca. El reporte detalló la presencia de 4 familias afectadas por el sector aeropuerto, es decir, 8 adultos, 2 niños, 2 niñas, una embarazada y una persona con discapacidad. 3 familias en las islas, 5 adultos, 4 niños y 2 niñas y un adulto mayor, y 2 familias en la entrada, 4 adultos, 5 niños, una niña y una embarazada. Ante este diagnóstico de riesgo, los cuerpos de seguridad activaron los protocolos de resguardo temporal para atender a la población damnificada.
Como resultado de estos procedimientos, una familia fue reubicada en un albergue institucional y otras

Tres trasladadas a un albergue solidario habilitado en la Iglesia Evangélica Fuente Pentecostal. Los funcionarios de Protección Civil y trabajadores de la Alcaldía del municipio Rómulo Gallegos mantienen un despliegue en los sectores de mayor vulnerabilidad por la dinámica fluvial del río Arauca. Son las 8:30 en Sensación. Pero en este caso ha conmovido a Barinas, un niño que resultó quemado estando hospitalizado en un centro de salud, y fueron detenidos unos trabajadores del sector salud que hoy salen en libertad. Vamos a entrarle de lleno a esta nota en detalles. El Tribunal Sexto de Control de Barinas acordó la liberación plena de dos enfermeras y otorgó medidas cautelares sustitutivas a otros 5 profesionales de la salud tras celebrarse la audiencia de presentación por el incidente donde un recién nacido resultó con quemaduras en el área de neonatología del Hospital Dr. Luis Racetti. Durante la audiencia judicial, la instancia ordenó la libertad sin restricciones para las enfermeras Maribel Pérez y Loaiza Zapata. Por su parte, el médico jefe de servicios, Harry Sánchez, junto al personal integrado por Yelimar Neira, Noelia Solórzano, Gismari García y Belmari Ciro, deberá consignar 2 fiadores, cumplir con régimen de presentación cada 30 días y acatar la prohibición de salida del territorio nacional para poder concretar su excarcelación. El grupo de 5 trabajadores permanecerá bajo resguardo hasta tanto finalice la verificación de las fiadores ante el despacho judicial, momento en el que continuarán el juicio en libertad. Asimismo, las autoridades acordaron una orden de aprehensión contra otro médico presuntamente involucrado en el suceso, quien se encuentra actualmente solicitado por los organismos de seguridad. La medida emitida por los tribunales locales genera un primer dictamen en el caso tras las jornadas de protesta y exigencias planteadas por el gremio médico para solicitar el debido proceso del personal sanitario actuante. Cabe recordar que fue el padre del recién nacido que grabó un video indicando que al niño le había caído una lámpara en su cuerpecito, causándole quemaduras en el rostro y en sus manitas, por lo cual actuó el Ministerio Público en consecuencia. Son las 8:32 en la FM Sensación. 5 militares considerados presos políticos por organizaciones de derechos humanos fueron excarcelados hoy martes 18 de agosto luego de permanecer recluidos en el Centro Nacional de Procesados Militares de Ramo Verde, ubicado en Los Teques, Estado Miranda. La información fue divulgada por la Coalición por los Derechos Humanos a través de su cuenta en la red social X. Según el reporte, los beneficiados son el mayor César Girón, el sargento mayor de tercera Joandri Aguilar, el sargento primero Jorman Jiménez y los sargentos segundo Johnson García y Edwin Noguera. Entre los liberados figura el mayor del ejército César Alejandro Girón, cuyo caso ha sido documentado previamente por organizaciones de derechos humanos y medios de comunicación. Son las 8:33 en la FM Sensación. El Ejecutivo Nacional y la Cámara Venezolana de Centros Comerciales Cabececo acordaron prolongar durante 8 semanas, es decir, 2 meses, el plan de ahorro energético en el sector comercial con el objetivo de contrarrestar el impacto del fenómeno meteorológico El Niño, así como garantizar la estabilidad del sistema eléctrico nacional. Dentro de esta medida, la capital venezolana, Caracas, se incorporará por primera vez a los esquemas de racionamiento con cortes programados en 2 bloques diarios de 12 a 4 y de 6 a 10. 6 a 4 horas cada uno, para reducir la carga sobre la red pública, de acuerdo a una nota de prensa del Ministerio del Poder Popular para la Comunicación e Información. Además, las autoridades y representantes del gremio prevén que el servicio eléctrico alcance un nivel adecuado de estabilización hacia el mes de octubre.
Por su parte, el presidente de Cabeseco, Freddy Cohen, recordó que desde 2009 los centros comerciales cuentan con plantas eléctricas para la autogestión y subrayó que este esfuerzo temporal de 2 meses busca aliviar la red pública. Además, destacó que el sector representa apenas un 2,7% de la demanda eléctrica nacional y que la afluencia de personas en estos establecimientos ayuda a reducir el consumo residencial, el cual abarca el 40% del total del país. Las 8:35 en la FM Sensación. Un funcionario del Cuerpo de Guardaparques del Parque Nacional Henry Pittier, identificado como Johnny Alberto León, de 46 años de edad, falleció este martes en el área de emergencia del Hospital Central de Maracay, Estado Aragua, producto de las severas lesiones sufridas tras precipitarse de manera accidental desde un puente situado en el sector Los Rauseos de Limón, municipio Mario Breceño Iragorri, de dicha entidad. El suceso ocurrió la noche del pasado jueves, momentos antes de las 8 de la noche, cuando el ciudadano se desplazaba hacia su residencia. Según reportes preliminares, el hombre perdió el equilibrio mientras cruzaba la estructura sobre el río, lo que ocasionó su caída al vacío desde una altura considerable. Testigos del incidente notificaron con rapidez a los efectivos de Protección Civil del municipio Mario Breceño Iragorri, quienes se apersonaron en la escena para ofrecer la atención primaria. Tras comprobar sus signos vitales, los socorristas efectuaron el traslado urgente del herido en ambulancia hasta el principal nosocomio de la entidad aragüeña, donde permaneció bajo atención médica especializada hasta su deceso. Las 8:36 en la FM Sensación. La Asociación de Comerciantes del Estado Aragua solicitó a las autoridades regionales y municipales la implementación de mecanismos de exoneración de impuestos locales con el fin de mitigar las pérdidas económicas ocasionadas por los constantes cortes en el servicio eléctrico. Alberto Zanardi, representante del gremio comercial en la entidad, instó a los ejecutivos locales a aplicar medidas de protección fiscal adaptadas a las dificultades financieras de los comercios regionales. Zanardi explicó que el sector enfrenta secuelas operativas y financieras derivadas del racionamiento energético y la contracción del mercado, por lo que requiere apoyo fiscal para preservar la estabilidad de los establecimientos. Son las 8:37 en Sensación. Habitantes de Caracas y La Guaira reportaron un temblor la mañana de hoy, aproximadamente a las 3 de la madrugada. El sismo tuvo una magnitud de 4.0, se sintió en diferentes sectores del norte y centro del país. El epicentro, de acuerdo al reporte preliminar de la Fundación Venezolana de Investigaciones Sismológicas, FONVISIS, fue localizado a 10 kilómetros al noroeste de La Guaira, a una profundidad de 10 kilómetros, con una magnitud, repetimos, de 4.0. Tras el evento, las autoridades activaron el sistema de protección para realizar el monitoreo y seguimiento correspondiente, pero hasta el momento no se reportan afectaciones ni daños materiales. Bueno, y seguimos con este tema del temblor, porque Google volvió a enviar su alerta sísmica. Durante la madrugada de hoy martes, muchos venezolanos revivieron el pánico del fatídico 24 de julio, cuando pasadas las 3 de la mañana empezó a sonar en sus teléfonos la alerta sísmica de Google. Terremoto cercano, prepárate por si hay temblores. Magnitud estimada de 4,6 y epicentro a 36 kilómetros de aquí, decía una de las alertas sísmicas. Mientras tanto, a otros usuarios se les llegó una alerta como aquella del 24 de junio. Terremoto de magnitud aproximada de 4,6 a 15 kilómetros de Catealamar, La Guaira, a las 3:07 de la madrugada. En redes sociales, muchos usuarios confesaron que esto los hizo ir nuevamente al 24 de junio. No hay nada peor que despertar sobresaltado por una alerta sísmica.
después de vivir el doble terremoto, este sonido se siente como una descarga traumática reactivado en segundos. ¡Qué pesadilla! El cuerpo no olvida el pánico, escribió una usuaria. De acuerdo con la Fundación Venezolana de Investigaciones Sismológicas, FUNVISIS, el temblor tuvo una magnitud, repetimos, de 4,0 y sacudió la costa central venezolana a las 3 y 7 de la madrugada. Son las 8 y 4 en la FM Sensación.

que aparentemente sufrió algunos daños con el temblor de la madrugada. Una casa habría tenido afectaciones considerables en Caracas tras el sismo de 4.0 la madrugada de hoy. De acuerdo a la información, el colapso de esta vivienda ocurrió en el barrio Los Hermanos de Carapita, en Caracas. Asimismo, se detalló que al momento del sismo no había personas dentro de la vivienda, por lo que no se reportaron heridos. A Dios gracias.

0: Son las 8:41 en la FM Sensación, 8:41.
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0: El presidente de Estados Unidos, Donald Trump, nombró al diplomático Juan Pablo Segura como el nuevo secretario adjunto para asuntos del hemisferio occidental, departamento encargado de dirigir las relaciones diplomáticas y las políticas estratégicas de la Casa Blanca hacia América Latina y el Caribe. El diplomático Segura destacó a través de sus plataformas digitales: junto con nuestro excepcional equipo, impulsaremos la visión del presidente Trump para que nuestra región esté a salvo de los cárteles y los narcoterroristas. Se genere prosperidad para los estadounidenses y nuestros asociados y se aseguren nuestras fronteras. Tras concretar la nominación, el nuevo titular de la cartera diplomática regional manifestó su disposición para trabajar de forma coordinada con la administración estadounidense y los aliados en el continente. Es un gran honor servir al presidente de Estados Unidos, al secretario Rubio y al pueblo estadounidense como secretario adjunto para asuntos del hemisferio occidental, mencionó el nuevo secretario. ¿Cuál es el nombre? Pablo Segura. Son las 8:42 en la FM Sensación. Para mañana miércoles, el dólar del Banco Central de Venezuela se cotiza 775,33 bolívares. ¿Cómo? 775,33 bolívares. Son las 8:43. Un asesinato en Brasil quedó registrado en un vídeo cuando un hombre de 38 años fue atacado a tiros mientras llevaba a su hijo hacia la escuela. El hecho ocurrió durante la mañana en Loteamiento, Recife, estado de Pernambuco. La víctima murió en el lugar. El hombre quedó identificado como Esiel Calalbanqui Tesá, conocido como Ninino, según reportes policiales. Las imágenes difundidas muestran a la víctima caminando junto a su hija. En ese momento, un vehículo de color gris se acercó hasta ambos. Uno de los ocupantes del automóvil habría disparado varias veces contra Cavalcanti de Sá. El ataque ocurrió de manera repentina y provocó que la niña quedara frente a la escena. La menor logró salir ilesa del hecho. La niña presenció el homicidio de su padre, qué horror, y corrió hacia una mujer que sería su madre. La menor permaneció a salvo tras este ataque. El asesinato en Brasil provocó la movilización de los organismos policiales en Pernambuco. De acuerdo con los reportes, Esiel Calabancati de Sá murió de manera inmediata debido a las heridas causadas por los disparos. La policía ahora va a establecer el motivo de este homicidio. ¿Por qué lo mataron? ¿Y quiénes lo hicieron? Son las 8:44 en la FM Sensación. El venezolano Jesús Lara del Toro, de 22 años de edad, fue sentenciado a 216 meses, 18 años de prisión en una cárcel federal tras admitir su responsabilidad en el asalto a mano armada perpetrado contra la joyería El Rubí en Denver, Colorado, Estados Unidos. Además de la pena de cárcel, las autoridades le ordenaron el pago de una restitución financiera por los daños ocasionados. De acuerdo con el Departamento de Justicia de Estado de Estados Unidos, el procesado se declaró culpable de un cargo de robo bajo la ley HOPE y un cargo por deportación y exhibición de armas de fuego durante un delito de violencia. De acuerdo con los hechos presentados por el tribunal, Lara del Toro y un grupo de acompañantes irrumpieron en el establecimiento comercial ubicado en la West 38 Avenue. Durante el atraco cometieron a empleados y clientes a punta de pistola. Golpearon brutalmente a varias personas con las armas de fuego y se apoderaron de un botín en oro y joyas, valorado en 4 millones de dólares. Múltiples víctimas resultaron heridas en el ataque. La Las investigaciones determinaron que los implicados actuaron bajo directrices directas de la cúpula internacional de la organización criminal transnacional Tren de Aragua. Tercer asalto, las fuerzas de seguridad rastrearon y localizaron a los sospechosos en el área del Paso, Texas. El fiscal federal para el Distrito de Colorado, Peter Nagnelli, destacó que el fallo judicial envió un mensaje contundente contra el crimen organizado. Son las 8:46 en la FM Sensación. Florida, el estado de residencia oficial del presidente de Estados Unidos, Donald Trump, abrió hoy martes las urnas para unas primarias en las que los floridanos votarán por las candidatas y candidatos a suceder a Ron DeSantis como gobernador del estado y a sus representantes en el Congreso de Estados Unidos. Los centros de votación abrieron sus puertas a las 7 hora local cuando empieza el escrutinio de los sufragios, según un comunicado del Departamento de Estado de Florida. Según la autoridad, los primeros resultados preliminares no estarán disponibles hasta una hora después del cierre de los centros. La participación anticipada en las elecciones ha sido baja en el sur de Florida, con un 12,5% de los votantes registrados en el condado de Miami-Dade, ya que habían votado mediante el sufragio anticipado las papeletas enviadas por correo, y menos del 10% en Broward, según el supervisor electoral de este condado, Joe Scott, quien calificó la afluencia como muy lenta, sorprendentemente lenta. En estas primarias, los floridanos afrontan una amplia papeleta en la que decidirán una densa nómina de contiendas internas, desde el sucesor del republicano DeSantis hasta el sustituto en el Senado del ahora secretario de Estado federal Marco Rubio y los candidatos a la Cámara de Representantes de Estados Unidos. DeSantis abandonará el cargo en enero de 2027 tras completar dos mandatos, siendo el tope constitucional por lo que puede presentarse a la reelección de noviembre. El candidato que más suena para su sucesión es el republicano Brian Donalds, congresista federal por Florida que cuenta con el respaldo de Trump. Otros aspirantes del Partido Republicano son el actual vicegobernador de Florida, Jay Collins, el empresario James Fischbach o el expresidente de la Cámara de Representantes estatal, Paul Renner. Florida ha sido gobernada por republicanos desde la victoria de Jeb Bush en 1998. Entre los candidatos demócratas que intentarán romper esa racha destacan el excongresista federal David Hawley, la activista Evelyn Castillo Bach y la representante estatal Dottie Joseph. Los votantes también decidirán este martes el reemplazo de Rubio en el Senado. El actual secretario de Estado, Marco Rubio, abandona el cargo tras ser designado por Trump para su nuevo puesto y su escaño lo ocupa de forma interina la republicana Ashley Moody. El ganador cubrirá los 2 años que restan del mandato de Rubio hasta enero de 2029, y no un periodo íntegro de 6. Bueno, un poco complicada la situación en Estados Unidos. Dos figuras, Trump y Rubio, que tienen acá actualmente sus influencias en Venezuela. Las 8:50 en la FM Sensación. Un potente terremoto de magnitud 4,7 con epicentro en la localidad granadina de Gójar, Granada, en España, así como sus 4 réplicas, ha obligado a desalojar de manera preventiva los palacios nazaríes y la Alcazaba del Monumento de la Alameda de Granada, uno de los más visitados de España. De acuerdo con la información, un equipo está analizando la situación de manera continuada y ha decidido de momento suspender las visitas y desalojar otros espacios. El Instituto Geofísico Nacional registró la mañana de hoy este temblor de magnitud 4,7 con epicentro en Gójar, y luego se produjeron 4 réplicas, una de ellas con intensidad 4 a las 10:53 horas. Por su parte, el presidente de la Junta de Andalucía, Juanma Moreno, ha pedido máxima prudencia ante los terremotos que se han vuelto a registrar este martes en el área metropolitana de Granada. Son las 8:51 en Sensación. El presidente de Colombia, Abelardo de la Espriella, dijo que la reconstrucción de las zonas afectadas por el terremoto del pasado 10 de agosto costará al menos 30 billones de pesos. Esto equivale a unos 9.500 millones de dólares, según estimaciones de una firma privada. ¿Cuánto? 9.500 millones de dólares. La firma privada modeló pérdidas físicas directas en Chocó, Valle del Cauca, Risaralda, Quindío y Caldas, cercanas a los 30 billones de pesos, indicó el mandatario colombiano. Las 8:52 en la FM, Sensación, un poco de deporte. El ex beisbolista venezolano Osvaldo Pirela, actual coordinador de receptores de los Padres de San Diego, fue detenido por agentes del Servicio de Inmigración y Control de Aduanas en Texas. El arresto se ejecutó en el aeropuerto del Paso aproximadamente a las 4:30 de la madrugada, en el momento en que se disponía a abordar un vuelo comercial. Tras el procedimiento, el técnico deportivo fue trasladado al centro de procesamiento de ICE en El Paso, Texas, donde permanece recluido mientras se define su situación legal. El técnico de 35 años reside en los Estados Unidos desde el año 2014 bajo un estatus de asilo político pendiente. Las 8:53 en la FM Sensación. Un poco de arte y espectáculo. Una noticia que a mí me parece extraordinaria. Por eso Shakira gana dinero. Porque como siempre he dicho, no es ganar dinero y no ofrecer una ayuda. Shakira reconstruirá la universidad y 10 colegios afectados por el terremoto en Chocó. La cantante colombiana Shakira anunció que reconstruirá la Universidad Tecnológica del Chocó, dañada por el terremoto que sacudió a Colombia el pasado 10 de agosto, y que junto al filántropo estadounidense Howard Gahan Buffett impulsará la construcción de 10 nuevos colegios en el departamento. Ahora, esto es para aplaudirla, para hacerle un monumento a esta mujer. Ella dice así: voy a dedicar todos mis esfuerzos personales a reconstruir la Universidad Tecnológica del Chocó. Howard va a ayudarnos con la Fundación Pies Descalzos a construir 10 escuelas nuevas en el Chocó. Por eso era tan importante traerlo. Por eso era tan importante venir hoy, cierro comillas, dijo Shakira a periodistas en una visita con Buffett a Quibdó, capital del Chocó. La cantante señaló que cada día que los niños no van a la escuela es un día en que pausamos su futuro, y eso no lo podemos permitir. Otra escultura más para Shakira. Cuando dice estas palabras, un aplauso también para ella. ¿Dónde están los aplausos? Ah, para esta mujer, Shakira. Muy bueno. Oye, pero es que ni siquiera el presidente dijo algo de la escuela que le iba a construir. No, no, no. Sigo. Shakira explicó que por iniciativa suya, el movimiento Global Citizen aportará $500,000 y la promotora de conciertos Line Action dará otros $500,000 para un total de $1,000,000 que serán destinados a la reconstrucción de las escuelas destruidas por el terremoto. La artista también hizo un llamamiento a los gobiernos de Canadá, Japón y Reino Unido, así como al sector privado y a otras fundaciones, para que se sumen a los esfuerzos de recuperación del Chocó. Durante su visita, Shakira aseguró que el departamento arrastra una deuda histórica y advirtió que de la emergencia no debe terminar cuando pase la atención inicial de la tragedia, que en el Chocó deja al menos 13 personas muertas, miles de damnificados y centenares de viviendas y otras edificaciones destruidas o dañadas. Lo que más me preocupa es que después de que pase el estado de emergencia, queden tantas personas en el olvido y damnificadas y nuestros niños no puedan volver al colegio, afirmó Shakira. La cantante destacó además el trabajo que desarrolla desde hace 22 años en el Chocó, la Fundación Pies Descalzos, que ha permitido graduar a unos 400 estudiantes, de los cuales el 70% ha continuado sus estudios en la universidad. Otro aplauso para Shakira. Muy bien. Por su parte, Howard Buffett, a quien Shakira definió como su buen amigo, es hijo de Warren Buffett, uno de los hombres más ricos del mundo, y ha destinado más de 160 millones de dólares a Colombia desde 2008, principalmente a iniciativas de desarrollo rural, infraestructura, sustitución de cultivos ilícitos, desminado y educación. El terremoto de magnitud 7,4 deja al menos 304 muertos en Colombia, cuyos cuerpos ayer fueron entregados al Instituto de Medicina Legal para su identificación, mientras que la Unidad Nacional para la Gestión del Riesgo de Desastres contabiliza otros más. Son las 8:58 en la FM Sensación. Bueno, y Lila Morillo celebró sus 86 años en Maracaibo. No, mi amor, como dicen por ahí. No, hijo. En Miami. ¿Qué tal? Ella tiene su moñongo por allá. Acompañada de su familia y amigos, la cantante Lila Morillo celebró sus 86 años en un círculo de amistades y de familia. Sus hijas Liliana, Lilibert, junto a su nieta Galilea López, armaron la fiesta a la que invitaron a varios amigos, que muy alegremente cantaron el cumple feliz para Lila. Pero mucha energía y todavía vitalidad se conserva en la reina del cocotero a sus 86 años. ¡Upa, pues! Lila posó muy activa y elegante con las personas presentes en su residencia de Miami para festejar un año más de vida. Entre las invitadas figuraron las cantantes Diviana y Carolina Conca. Gracias a Dios por la dicha de tener a nuestra Lila tan hermosa y saludable, llena de tanto carisma y tantas anécdotas, y maestra del arte. Gracias Dios por este honor, escribió la merenguera. Su hija mayor, Liliana, mostró los regalos que recibió su madre por parte de los invitados. También se puede ver en la torta de cumpleaños que le picaron a la jaula de oro. Abrió con gran emoción y mucha sonrisa.

0: Son las 9 en punto en la FM Sensación. Bueno, están revelando algunos detalles sobre la muerte de la actriz Hayden Panettiere, la de Scream. La oficina forense del condado de Gainesville, en Carolina del Sur, Estados Unidos, informó que el examen practicado al cuerpo de la actriz Hayden Panettiere no arrojó evidencia de traumatismo alguno que pudiera explicar su fallecimiento. A través de un comunicado, las autoridades forenses detallaron que la autopsia se realizó, si bien se descartó la presencia de lesiones traumáticas vinculadas a la muerte, tanto la causa como la manera en que se produjo el deceso permanecen sin determinar. El forense del condado, identificado como Mike Ellis, precisó que serán necesarios estudios complementarios y una investigación más profunda para llegar a conclusiones definitivas. El organismo indicó además que junto con el Departamento de Policía de Gainesville se ha alertado una investigación paralela sobre las circunstancias del hecho. Según el relato policial, los equipos de emergencia se trasladaron el domingo hasta un complejo de apartamentos ubicado en Jobson Mill Lot, en el número 711 de Esley Bray Road, tras recibir un aviso sobre una mujer inconsciente alrededor de la 1:51 de la tarde. Al llegar confirmaron que se trataba de Panettiere, quien se encontraba alojada temporalmente en el lugar. Los paramédicos se le suministraron maniobras de soporte vital cardíaco avanzado, pero pese a los intentos de reanimación, no lograron salvarle la vida. La actriz fue declarada muerta a las 2:32 de la tarde. De acuerdo con audios de la llamada al número de emergencias 911 difundidos luego, los operadores mencionaron la posibilidad de una sobredosis mientras se realizaban maniobras de reanimación cardiopulmonar en el lugar. Las autoridades precisaron que fue un conocido de la actriz quien realizó la llamada de auxilio. Pero seguiremos entonces muy de cerca este caso. Hasta aquí las informaciones. Muchísimas gracias por tu atención. Recuerda que somos la referencia informativa de Carola para Lara, Venezuela y el mundo. Les reportó Richard Alexander Lameda, 14600, Colegio Nacional de Periodistas, sección Lara. Vamos a identificar en breve la noche de éxitos, luego Sensación de Amor, mañana miércoles a las 4 de la madrugada. 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
2: Son las 9:04. 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

0: 9:30.
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2: Sensación informa. Productores ganaderos del estado Táchira se preparan para afrontar la sequía. Yoiris Sosa amplía detalles con apoyo de Unión Radio.
3: Productores ganaderos del estado Táchira se preparan para afrontar la sequía que se espera por la llegada del fenómeno del Niño, que según expertos podría ser el más fuerte desde los registros modernos de 1950 a 1926, con un posible aumento de 2.5 grados centígrados en el termostato. Presidente de Fedenaga, Edgar Medina.
4: La producción de leche y carne va a estar afectada. Necesitamos paliativos, empezar a hacer de ahorita los almacenamientos de agua necesarios para que podamos hidratar a nuestros animales. También conservar forraje, empezar a nidificar, buscar plantas de tratamiento, todo lo concernente a poder sacar agua. Debemos seguir sembrando bastantes árboles que hagan posible que los animales estén al cubierto de esta situación.
3: Además de las altas temperaturas, también esperan poder paliar el posible aumento de horas sin electricidad por la administración de carga eléctrica.
4: Estamos ahorita buscando alianzas que podamos traer bombas sumergibles con paneles solares, tener un paliativo a la luz y logremos desde ahorita ya activarla, porque no hay que esperar que nos llegue la sequía y se seque la laguna, sino que desde ahorita hay que empezar a surtirle agua para mantenerla en un nivel freático importante.
3: Agregó Medina que también esperan concretar acuerdos que permita combustible para las plantas que mantienen la refrigeración de los productos lácteos. Desde el estado Táchira, Yoiris Sosa, Unión Radio.
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2: Tú me haces falta, relata la historia de la confesión de un hombre que, a pesar de no haber prometido fidelidad ni un amor eterno, reconoce haber amado sinceramente y sentir la ausencia de su ser amado.
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2: El estribillo Tú me haces falta resuena como un eco de vacío y deseo, donde las noches se convierten en un fantasma y un castigo en ausencia de la persona amada.
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2: La canción también sugiere un compromiso renovado, donde el retorno es impulsado por el recuerdo de lo vivido y la promesa de un amor más

0: Por Eddie Santiago, Tú Me Haces Falta, fue lanzada en 1989 como parte del álbum Invasión de la Privacidad. Soy Richard Alexander Lameda.
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0: 9:55.
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2: Sensación informa. Continúan las labores de despeje y recuperación en La Guaira. Hasta ahora con el retiro de más de 493.000 toneladas de escombros. Detalles con el apoyo de la periodista Doriana León Ramos.
3: Nos encontramos en el sector Los Corales de la parroquia Caraballeda en el estado de La Guaira, donde autoridades regionales y militares del estado han ofrecido un balance a 51 días del doblete sísmico del pasado 24 de junio, destacando que hasta la fecha han logrado la remoción de más de 493.000 toneladas de escombros, principalmente en las cuatro parroquias afectadas, como lo han sido Urimare, Catialamar, Maputo y Caraballeda. Durante el balance, las autoridades militares destacaron que a lo largo de estos 51 días de trabajo han logrado el rescate de 455 cuerpos sin vida y 55 personas con vida, justamente en el despliegue realizado en esta zona de emergencia en el eje entre las parroquias Maputo y Caraballeda. Asimismo, el gobernador Terán destacaba que el Plan Venezuela Renace avanza con la rehabilitación y reconstrucción de 4.300 viviendas a lo largo y ancho de la región. Es la información que podemos ofrecer a esta hora desde el estado de La Guaira, Doriana León.
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0: 10 y 40 minutos.
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0: 10:56.
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2: Sensación informa. Adolescentes que perdieron la vida arrastradas por fuerte corriente de lluvia en Caracas fueron identificadas. Más detalles con apoyo de la periodista Lizaura Fuentes.
3: Dos menores de edad lamentablemente perdieron la vida durante las intensas lluvias que se registraron en la Gran Caracas. Las jóvenes fueron halladas por la comunidad en el sector Sinaí de la parroquia La Vega. De acuerdo a versiones preliminares en la zona, las menores de edad fueron identificadas como Yonairis Gabriela Gómez y Charlotte Gil Martínez, de edades entre 15 a 17 años. Ambas se encontraban en la parroquia La Vega y debido a las torrenciales lluvias se realizaron crecidas de río e inundaciones. Respecto a las informaciones que se manejaron sobre el hecho, las adolescentes habrían sido arrastradas por la corriente de agua y vecinos de la zona las encontraron en la parte baja del sector Sinaí de la parroquia La Vega. Al lugar acudieron comisiones de los bomberos de Caracas para atender la emergencia, sin embargo, las menores de edad ya estaban sin signos vitales. Comisiones del CICPC y del SENAMEC se personaron al sitio para luego trasladar sus cuerpos a la medicatura forense de Bellomonte. Desde Caracas reporta para ustedes en el fragor de la noticia, Lizaura Fuentes.
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0: 12:25.
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0: 11:47.
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0: 11:55.
1: A continuación, desde lo más alto de nuestro país, las gloriosas notas de nuestro himno nacional. Gloria al bravo pueblo. Letra, Vicente Salia, y música de Juan José Landaeta.

0: 11:59.
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2: Sensación informa. Como Juan Antonio Rojas Verde, de 60 años de edad, quedó identificado la persona que perdió la vida tras ser impactado por un vehículo en la carretera La Razulia, a la altura del sector La Alfarería, a pocos metros del caserío El Onzo. De acuerdo con la información preliminar, Rojas Verde iba caminando por la zona cuando repentinamente recibió el fuerte golpe del vehículo, quedando sin signos vitales en el lugar. Una comisión de la Policía Nacional Bolivariana con competencia en tránsito terrestre se hizo presente en el sitio, procedieron a levantar el cadáver y lo trasladó hasta la morgue del hospital Doctor Pastor Oropesa de Carora. Se conoció que el hoyo occiso se encontraba en situación de calle.
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2: Muy buenos días, Carora. Desde este momento comienza Madrugada Feliz con Sensación, dirigido a farmacéuticas, vendedores de comida rápida, vigilantes, taxistas en horario nocturno, trabajadores del sector salud del Pastor Oropesa, quirúrgico, clínicas, laboratorios y para todos los hogares de Carora. Con mucho ánimo comenzamos Madrugada Feliz con Sensación. 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

0: 12:28.
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0: 12:48.
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0: Nos vemos en el paraíso.
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0: 1:52.
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0: 2:37.
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0: 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En 1778 nace en Mérida Luis María Rivas Dávila, quien luego de ganar varias luchas contra los españoles cae mortalmente herido de bala de fusil en la Batalla de la Victoria en Maracay en 1814. Al extraer de su cuerpo la bala, dijo a sus compañeros: llevadla a mi esposa y decirle que la conserve y se acuerde que a ella debo el momento más glorioso de mi vida, aquel en el que he perecido defendiendo la causa de mi suelo. En 1936 muere el español Federico García Lorca, el poeta y escritor español más leído de todos los tiempos. En 1945 nace el cantante argentino Roberto Sánchez Sandro. 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

0: 4:32.
1: 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En 1778 nace en Mérida Luis María Rivas Dávila, quien luego de ganar varias luchas contra los españoles cae mortalmente herido de bala de fusil en la Batalla de la Victoria en Maracay en 1814. Al extraer de su cuerpo la bala, dijo a sus compañeros: llevadla a mi esposa y decirle que la conserve y se acuerde que a ella debo el momento más glorioso de mi vida, aquel en el que he perecido defendiendo la causa de mi suelo. En 1936 muere el español Federico García Lorca, el poeta y escritor español más leído de todos los tiempos. En 1945 nace el cantante argentino Roberto Sánchez Sandro. 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

0: 4:40.
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0: 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En 1778 nace en Mérida Luis María Rivas Dávila, quien luego de ganar varias luchas contra los españoles cae mortalmente herido de bala de fusil en la Batalla de la Victoria en Maracay en 1814. Al extraer de su cuerpo la bala, dijo a sus compañeros: llevadla a mi esposa y decirle que la conserve y se acuerde que a ella debo el momento más glorioso de mi vida, aquel en el que he perecido defendiendo la causa de mi suelo. 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
2: La hora. 5:03.
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0: 5:17.
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0: 5:24.
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0: 5:28.
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2: Sensación informa. Vecinos de Cabodare, municipio palavecino, estado Lara, llevan a cabo una protesta pacífica ante el colapso de los servicios públicos y califican la situación como insostenible. Escuchemos a Pedro Rodríguez, uno de los voceros.
3: El palavecino está cansado.
4: Estamos cansados.
3: Queremos calidad de vida.
5: Viendo la situación que estamos viviendo, ¿cómo es posible que a nosotros nos hagan un corte constante de luz y de agua? Si no tenemos agua, nos creamos focos de infecciones porque lo limpiamos bien, ¿cierto? Falso. Tengo aquí el reporte que se hizo de un bote de aguas blancas, que tiene más de 30 días y no han tomado carta en el asunto para mejorar a eso. Ahora nos cortan la luz. Estamos en nivel 6. Antes lo que estaban 5, ahora son 6. Ahora bueno, esperemos que lleguemos al nivel 10.
2: Manifiesta que no entiende el incremento del cobro de la electricidad cuando el servicio no es constante.
3: Cobrando la luz y nos aumentan el servicio eléctrico. ¿Qué nos están cobrando? La luz del sol, la luz divina, la luz frente al final del túnel. Esto es verdaderamente es insostenible. Ya. Por eso que estamos en la calle, abocados a hacer una demanda justa, cívica, pacífica, para que nos den soluciones a esta problemática.
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En 1778 nace en Mérida Luis María Rivas Dávila, quien

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2: Muy, pero muy buenas tengan todos ustedes, mis queridos amigos radio oyentes, quienes habla aquí nuevamente tu amiga de hoy, de mañana y de siempre, Isis de la Luz. Aquí estamos de nuevo en este importantísimo programa radial, un programa que es a esta misma hora todos los santos días, un programa que viene de parte de Dios, un programa donde estamos dándole vitalidad a tu cuerpo, sanación a tu cuerpo y liberándote, desencadenándote de toda enfermedad por la que pueda usted estar pasando. Este es un programa de parapsicología, porque soy parapsicóloga, mentalista de la ciencia oculta, pero también soy naturista, botánica, chamana, chamarrera, cacica, donde tengo el poder de solucionarte tu problema de esa enfermedad que tiene tu cuerpo marchito, que tiene tu cuerpo en pausa, que no te has podido liberar lamentablemente de esas enfermedades que vienes trayendo encima con un peso muy grande. Por ejemplo, amigos del alma, esas personas que sufren de diabetes, esa persona que tienen problemas del útero, de miomas, personas que sufren de la tensión, personas que sufren de problemas hormonales. Recuérdense, amigos del alma, como siempre le he dicho a través del programa a todas las personas, toda enfermedad tiene solución. Con tu fe y tu perseverancia te podré ayudar y mis grandes conocimientos. Problemas de mala circulación, problemas de tiroides, de colon, de diabetes, retención de líquido, tensión ocular, osteoporosis, desprendimiento de la retina, pérdida de la memoria, caída del cabello, problemas en la rodilla, en la columna, el hombre que sufre de la próstata, impotencia sexual, eyaculación precoz, hígado graso, orine fuerte, con infecciones, ácido úrico elevado, cirrosis hepática, estreñimiento, vientre inflamado, gases, flatulencia, inflamación en sus ovarios, problemas de artritis, arteriosclerosis, cansancio en las piernas. A toda enfermedad le estamos dando solución. Muchas personas también me han escrito, me han llamado porque tienen problemas de calambre en sus manos, en sus piernas, en la espalda, palpitaciones en el pecho. A todas esas personas les hago un llamado que sepan que aquí estamos verdaderamente sanando y sanando de adentro hacia afuera. Si usted está escuchando este importante programa, no es casualidad. Es que Dios y los ángeles, los arcángeles, también van a entrar a tu vida. También se están manifestando a través de mí porque te quieren decir que va a haber un milagro de sanación. Sanación en tu salud. Tu salud o la de algún familiar que ha estado pasando malos momentos. Hoy Dios y el arcángel Rafael, que es el arcángel de la sanación, junto a nuestro doctor José Gregorio Hernández, que es el máximo doctor, les va a dar la salud a todas las personas que estén padeciendo momentos difíciles, enfermedades graves. Se van a curar, sea cual sea su fe, su perseverancia, su constancia, y que a través de nuestros tratamientos naturales,

0: operaciones espirituales del doctor José Gregorio Hernández y el arcángel Rafael, que ellos son mis guías espirituales en nuestra medicina natural, como en la medicina bioenergética, porque ellos hacen presencia en nuestras curaciones que realizamos todos los días, y hacen presencia en mi día a día para brindarles a ustedes salud, bienestar, darles curación a todos los pacientes que acudan con fe aquí con Isis de la Luz, para llenarlos de salud a todos ustedes, porque aquí lo que hay es milagros de salud, mi gente bella y hermosa. Y cada día vienen muchas más bendiciones para curarlos de esas enfermedades pequeñas con las que has convivido tantos años, o días, o meses. Cualquier enfermedad grave que lleves padeciendo años, usted solamente lo que tiene es que llamar aquí a mi consultorio, venir personalmente, traiga la orina en un recolector de orina, unos dos deditos, no hay necesidad de llenar el frasco completo. Usted preséntemelo en una consulta y yo le diré qué es lo que está pasando, qué medicina natural necesitas, porque yo preparo las dosis correctas para ese órgano que está debilitado, para darle cristalización a ese colon, para darle cristalización, depuración a ese riñón, a esa persona que sufre de la colitis, del colon inflamado. Toda persona que tenga problema de salud, aquí tu gran maestra, tu gran parapsicóloga, naturista, botánico, bioenergética, canalizadora de las energías, que trabajo a través de la medicina natural, a través de nuestras ricas plantas, agrias, dulces, enchamiscadas, como los huevos de lechuza, los aceites de animales, minerales, zumo de plantas, donde tengo raíces, plantas traídas de nuestra selva, pero también de las selvas amazónicas del Brasil, donde me envían, donde le hemos hecho estudio a plantas africanas para darles a ustedes la sanación. Aquí yo no entrego pañitos de agua tibia, mi gente hermosa. Aquí simplemente yo doy la sanación espiritual, pero también natural a través de mi gran conocimiento. Aquí brindamos milagros y estamos haciendo milagros de parte de Dios y del doctor José Gregorio Hernández, y por supuesto tu fe, tu perseverancia. Si no hay fe, no hay perseverancia, usted está mal. Usted tiene problemas, dolores en los huesos, dolores en las articulaciones, tienes problemas de prolapso, aquí con gusto te ayudaré. Hay muchas personas que han venido de lejos, personas donde le hacemos curaciones, sanaciones a personas que están en México, Panamá, Chile, Ecuador, Colombia. Muchas personas me llaman de afuera, muchas personas me escriben de Maracaibo, me llaman del oriente del país, de Caracas, de Valencia, donde vienen personas con su fe, porque este es un programa que es de ayuda. Este es un programa, no se trata de religión, mi gente. Aquí se trata primeramente de Dios, y que a través de tu milagro, que viene de parte de Dios, a través de tu fe y tu perseverancia, ahí está mi cuerpo, mi campo espiritual, mi luz, para poderte ayudar. Por eso le digo, este programa que estoy realizando, que hago para todos ustedes, es para que a partir de este momento Dios bendiga tu vida y te dé la luz de seguir adelante. Y que a pesar de cualquier obstáculo que usted tenga, usted pueda solucionar. Hay muchas personas que tienen problemas de salud, que tienen su cuerpo mal, marchito, con dolencias, con quejas en su día a día. Y de la mano del doctor José Gregorio Hernández le realizamos las operaciones espirituales para limpiarte, para liberarte de esas terribles enfermedades que te tienen perturbado, angustiado, y que no le has encontrado solución. Pues les dice esta tu servidora, la espera acaba de terminar, porque con tu fe y perseverancia le estamos dando punto y final a esas enfermedades que te preocupa, que te perturba, que tiene tu cuerpo en pausa, porque aquí le sanamos totalmente de cualquier enfermedad que usted esté padeciendo. 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venir, también puede realizar la consulta online, vía telefónica, vía WhatsApp. Si usted está debilitada, tienes afectado el ánimo, otros a esta hora pueden estar con problemas familiares o con sus parejas, con sus padres, con sus hijos. Muchas personas me han llegado, mi gente, con personas de hijos que tienen malas parejas, hijos que están en malos pasos, malas ajuntas, personas que tienen los hijos que lamentablemente cayeron en las drogas, en el alcohol, o el esposo, o la esposa, el sobrino, el amigo, y gracias a Dios, con esa fe y esa perseverancia, lo hemos sacado de ese lodo en el cual se encuentra. Sé que hay momentos difíciles, en muchas ocasiones, situaciones emocionales que nos debilita también. Recuérdate, amigo del alma, que el cuerpo y el ser humano es como un triángulo, donde hay paz, donde hay amor y donde hay salud. Donde no hay prosperidad, ¿cómo tú vas a dar ese amor? ¿Cómo tú vas a estar bien? Si a usted le falta la salud, ¿cómo sale usted a trabajar? ¿Cómo hace usted para nutrir tu núcleo familiar? Entonces, no podemos andar chuecos en la vida, tenemos que tener una balanza, y esa balanza nosotros la podemos enderezar. Por eso le digo, este programa no se trata de religiones, se trata de parte de Dios, un mensaje que mi gran conocimiento, mi gran luz y mi gran conocimiento, estoy aquí para ayudarte, para sanarte, para liberarte de cualquier enfermedad, para liberarte de problemas, para liberarte tus tierras que están en pausa, tu economía, tus animales. Basta de tanto sufrimiento, basta que lo que usted vaya a hacer primero tenga que ser un sacrificio usted grande para poder obtener las cosas. No, señor, es hora de sacudirnos toda pausa, toda negatividad, todo pesimismo. Usted es una persona trabajadora, pero no tienes ánimo de salir adelante. Tienes problemas de ansiedad, problemas de miedo. Te acuestas y te levantas más cansado de como te acostaste. Sufres de insomnio. Se le cae el cabello por montón. Convulsiones, dolores de cabeza frecuente. Usted toma mucha pastilla. ¿Usted quiere saber el por qué? Recuérdate que hay enfermedades que son echadas y regadas a través de la mano de la maldad, a través de los campos energéticos del mal ojo, de la envidia y de la porquería, hacen de que usted se debilite, hacen que usted caiga en un cuerpo en pausa y que no tenga suerte en el amor, que no tenga suerte en un trabajo, que no tenga florecimiento tu hogar, te lo debilitan, te hacen que tu pareja te deje a un lado, a que usted no tenga suerte en el amor. Entonces, mejor prevenir que lamentar, mi gente hermosa. Aquí somos un templo de ayuda espiritual, un templo donde damos absolutamente de todo un poco. Muchas personas dirán, wow, un Dios. No, porque yo no me comparo con Dios, porque Dios es lo más grande y hermoso que hay sobre la faz de la tierra. Simplemente, amigos del alma, soy hija de Dios y con la luz y el conocimiento que Él me ha dado, puedo ayudarte. Y a través de los campos espirituales estamos realizando todo tipo de ayuda energética. 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Hasta un nuevo programa.
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0: 5:57.
1: A continuación, desde lo más alto de nuestro país, las gloriosas notas de nuestro himno nacional. Gloria al bravo pueblo. Letra, Vicente Salia, y música de Juan José Landaeta. Gloria.

0: 6:01.
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2: 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Gobernador de Portuguesa manifiesta que existe exceso de azúcar almacenada por lenta comercialización y precios desfavorables. Manuel Alvarado amplía detalles con apoyo de Unión Radio.
3: Durante su participación en el encuentro con cañicultores y trabajadores azucareros, el gobernador del estado Portuguesa, Primitivo Cedeño, manifestó que esta factoría ubicada en el municipio de Agua Blanca aún tiene en su inventario un total de 13.152 toneladas de azúcar y 25.000 toneladas de melaza almacenadas debido a la lenta comercialización y precios desfavorables.
4: Este año hemos tenido algunas dificultades producto de mucha azúcar importada en el mercado, lo que por supuesto compite con nuestros precios y no nos ayuda a tener unos mejores precios para poder tener una liquidación final que sea exitosa. Hubo un momento cuando se tenía previsto de que el país fuera invadido, se tomaron algunas decisiones de otorgar algunas licencia para abastecer el mercado. Se trajo en ese momento una gran cantidad de azúcar, lo que produjo pues que nuestros precios en estos momentos se mantengan en unos números que ya FESOCA lo ha dicho y que el alto gobierno está estudiando para esta nueva temporada de la próxima zafra que está por llegar.
3: El mandatario regional informó que se tiene previsto el inicio de la próxima zafra para el mes de diciembre y que la meta de molienda establecida es de 800.000 toneladas. Desde el estado Portuguesa, Manuel Alvarado, Unión Radio.
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0: 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En 1778 nace en Mérida Luis María Rivas Dávila, quien luego de ganar varias luchas contra los españoles cae mortalmente herido de bala de fusil en la Batalla de la Victoria en Maracay en 1814. Al extraer de su cuerpo la bala, dijo a sus compañeros: llevadla a mi esposa y decirle que la conserve y se acuerde que a ella debo el momento más glorioso de mi vida, aquel en el que he perecido defendiendo la causa de mi suelo. En 1936 muere el español Federico García Lorca, el poeta y escritor español más leído de todos los tiempos. En 1945 nace el cantante argentino Roberto Sánchez Sandro. Hoy es Día Mundial de la Asistencia Humanitaria, Día Mundial del Fotógrafo y Día Mundial de la Fotografía. 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
2: 6:15.
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0: 6:22.
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0: perjudicando la producción venezolana.
1: Primero, que no tiene ningún arancel, no paga impuestos, y segundo, que ya viene en saco, que viene directamente al mercado. Quedan de zafra todavía, de la zafra 25-26, 110 mil toneladas de caña, de azúcar en stock, y este azúcar que va a entrar va a perjudicar la salida de nuestras azúcares que todavía están en el mercado y por salir.
0: Del 60% de la producción de azúcar en el país, el 16 se lleva a cabo en la región central. Los cañicultores hicieron un llamado al gobierno nacional con el fin de tomar medidas que beneficien a la producción venezolana. Desde el estado Aragua, Carmen Elisa Pecorelli, Unión Radio.
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3: Estrategia y defensa, la seguridad ante la fiscalización. Para afrontar los momentos más exigentes, la fortaleza se cultiva en la disciplina de la preparación. Es natural sentir tensión ante una fiscalización, pero no tiene por qué ser una amenaza si cuentas con una estrategia sólida. Defender tu patrimonio significa tener la certeza de que cada soporte es legítimo y cada criterio técnico sobre la materialidad de cada gasto es irreprochable. La tranquilidad frente a un proceso de fiscalización nace exclusivamente del trabajo preventivo y transparente. Dar la cara con absoluta seguridad ante cualquier revisión es la prueba de nuestra solvencia moral y del compromiso con los más altos estándares de excelencia para enfrentar retos futuros.
2: 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En 1778 nace en Mérida Luis María Rivas Dávila, quien luego de ganar varias luchas contra los españoles cae mortalmente herido de bala de fusil en la Batalla de la Victoria en Maracay en 1814. Al extraer de su cuerpo la bala, dijo a sus compañeros: llevadla a mi esposa y decirle que la conserve y se acuerde que a ella debo el momento más glorioso de mi vida, aquel en el que he perecido defendiendo la causa de mi suelo. En 1936 muere el español Federico García Lorca, el poeta y escritor español más leído de todos los tiempos. En 1945 nace el cantante argentino Roberto Sánchez Sandro. Hoy es Día Mundial de la Asistencia Humanitaria, Día Mundial del Fotógrafo y Día Mundial de la Fotografía. 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

0: 6:47.
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0: 6:57.
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2: 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Productores ganaderos del estado Táchira se preparan para afrontar la sequía. Joidy Sosa amplía detalles con apoyo de Unión Radio.
3: Productores ganaderos del estado Táchira se preparan para afrontar la sequía que se espera por la llegada del fenómeno del Niño, que según expertos podría ser el más fuerte desde los registros modernos de 1950 a 1926, con un posible aumento de 2.5 grados centígrados en el termostato. Presidente de Fedenaga, Edgar Medina.
4: La producción de leche y carne va a estar afectada. Necesitamos paliativo, empezar a hacer desde ahorita los almacenamientos de agua necesarios para que podamos hidratar a nuestros animales, también conservar forraje, empezar a nidificar, buscar plantas de tratamiento, todo lo concernente a poder sacar agua. Debemos seguir sembrando bastantes árboles que hagan posible que los animales estén al cubierto de esta situación.
3: Además de las altas temperaturas, también esperan poder paliar el posible aumento de horas sin electricidad por la administración de carga eléctrica.
4: Estamos ahorita buscando alianzas que podamos traer bombas sumergibles con paneles solares, tener un paliativo a la luz y logremos desde ahorita ya activarla, porque no hay que esperar que nos llegue la sequía y se seque la laguna, sino que desde ahorita hay que empezar a surtirle agua para mantenerla en un nivel freático importante.
3: Agregó Medina que también esperan concretar acuerdos que permita combustible para las plantas que mantienen la refrigeración de los productos lácteos. Desde el estado Táchira, yo Iris Sosa, Unión Radio.
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0: 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En 1778 nace en Mérida Luis María Rivas Dávila, quien luego de ganar varias luchas contra los españoles cae mortalmente herido de bala de fusil en la Batalla de la Victoria en Maracay en 1814. Al extraer de su cuerpo la bala, dijo a sus compañeros: llevadla a mi esposa y decirle que la conserve y se acuerde que a ella debo el momento más glorioso de mi vida, aquel en el que he perecido defendiendo la causa de mi suelo. En 1936 muere el español Federico García Lorca, el poeta y escritor español más leído de todos los tiempos. En 1945 nace el cantante argentino Roberto Sánchez Sandro. Hoy es Día Mundial de la Asistencia Humanitaria, Día Mundial del Fotógrafo y Día Mundial de la Fotografía. 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
5: La primera de todas las fuerzas es la opinión pública. Simón Bolívar.
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0: Comunidades Fundalara y Pedro León Torres protestan por falta de agua y fallas en el aseo urbano.
1: Decreto para regularizar a motorizados en Lara podría ser publicado para hoy miércoles.
0: Vuelven a protestar en Calicanto por falla en el servicio de agua.
1: Lara exporta a Estados Unidos 19 toneladas de café y amplía su capacidad comercial.
0: Comunidad de La Pastora protestó cerrando la Panamericana, pidiendo a las autoridades competentes el arreglo de dicha vialidad.
1: Presidenta encargada Delcy Rodríguez reconoce mérito estudiantil a más de 400 bachilleres.
0: Capturan en el oeste de Barquisimeto a un hombre por practicarle actos sexuales a un perro.
1: Venezuela recibe 30 toneladas de material médico de la Unión Europea.
0: Delcy Rodríguez cambia la fecha de la consulta popular para el 18 de octubre.
1: Dos fallecidos en vuelco de gandola que transportaba cemento en Carabobo.
0: Economía venezolana creció 7,14% en el segundo trimestre de 2026, de acuerdo al Banco Central de Venezuela.
1: Simuló agresión de su pareja y terminó arrestada por atacar a funcionarios de la policía en el Zulia.
0: Crecida del río Arauca afectó 7 viviendas.
1: Expertos celebran alivio tras medida del CENIAT que elimina vencimiento del RIF.
0: Ministra de Hidrocarburos visita hoy miércoles Houston buscando captación de inversiones petroleras para Venezuela.
1: Economía de Venezuela creció 7,14% en segundo trimestre de este año.
0: El SAIME elimina la impresión de obligatoria de planillas para trámites, entre ellas esa que se descarga de la cita que te da el sistema.
1: Estados Unidos entrega maquinaria pesada para la reconstrucción en Venezuela.
0: Comité de postulaciones del Tribunal Supremo de Justicia será ampliado a 23 miembros.
1: Falleció mujer tras explosión por gas en Valle de Arriba, en el estado Miranda.
0: Bueno, otorgan libertad a 12 enfermeras y medidas cautelares a 5 trabajadores del Hospital Luis Racetti por caso de niño recién nacido quemado en Barinas.
1: Excarcelados 5 militares presos o políticos que permanecían recluidos en Ramo Verde.
0: Ahorro energético en centros comerciales se extiende por 2 meses tras acuerdo nacional.
1: Fallece guardaparque tras sufrir caída desde un puente en Maracay.
0: Comerciantes de Aragua solicitan exoneración de impuestos ante fallas eléctricas.
1: Sismo en La Guaira activó sistema de protección.
0: Donald Trump nombra a Juan Pablo Segura como encargado de asuntos de Latinoamérica.
1: La alarma despertó a los venezolanos segundos antes de este temblor del 18 de agosto.
0: En materia internacional, tenemos información extraoficial de que acaba de temblar en Perú, estamos confirmándolo.
1: Gobierno de Bolivia sube más del 50% del precio del diésel para grandes consumidores.
0: Gobierno de China reporta un temblor de magnitud 5.6.
1: Asesinan a tiros a un padre cuando llevaba a su hija a la escuela en Brasil.
0: Condenan a venezolano por violento atraco a joyería en Denver, Estados Unidos.
1: Comienzan las elecciones en Florida para elegir a los candidatos a gobernador y al Congreso.
0: Nuevo terremoto de magnitud 4,7 en España, Granada, deja heridos y personas evacuadas.
1: Reconstrucción en Colombia tras terremoto costará 30 billones.
0: En materia de deportes, Estados Unidos se corona campeón del Mundial de Voleibol Femenino Sub-17 Chile 2026.
1: Venezuela debuta contra Qatar en Mundial Sub-17.
0: Y se detiene a ex-beisbolista venezolano Osvaldo Pirela. En materia de arte y espectáculo, Arpa Martínez impulsa el arpa venezolana junto a Elena Rowe en la gira de Karol G.
1: Wisin anuncia la creación de la Universidad del Perreo.
0: Shakira reconstruirá la universidad y 10 colegios afectados por el terremoto en Chocó, Colombia.
1: Bad Bunny cierra su gira mundial con 2 conciertos en su Puerto Rico natal.
0: Revelan detalles de la muerte de la actriz Hayden Panettiere de la película Scream.
1: Lila Morillo celebra 86 años en Miami.
0: Un día como hoy se recuerda el nacimiento del cantante argentino Sandro.
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0: Habitantes de Funda Lara y de la Pedro León Torres llevaron a cabo la noche de este martes una protesta. Cierran las calles de estas principales comunidades en una jornada de manifestación por los servicios públicos.
1: Afectados por 90 días continuos de sequía severa y la total ausencia de recolección de desechos sólidos, estos residentes manifestaron que no aguantan más la situación.
0: Los afectados de la urbanización Funda Lara y Pedro León Torres denunciaron verse obligados a depender enteramente de camiones cisternas a privados cuyos costos se han vuelto inasequibles, oscilando entre los 7 y 8 dólares el tanque semanal. Hasta tarifas más elevadas depende de cómo esté agudizada la escasez.
1: Los afectados denunciaron verse obligados a depender así. Y también dicen que el panorama se agrava con la acumulación descontrolada de basura por la falta de aseo urbano, lo que genera focos de contaminación y proliferación de plagas.
0: Estos vecinos de Funda Lara esperan que las autoridades con competencia hídrica y de la municipalidad les escuchen estos clamores para que les envíen agua y también para que les recojan los desechos sólidos.
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0: Las 7:19.
1: 7:19.
0: Habitantes de la comunidad de La Pastora de la parroquia Cecilio Subillaga del municipio de Torres procedieron al cierre de la Panamericana.
1: Habitantes de esta población de La Pastora trancaron de manera pacífica la carretera Panamericana para exigir a las autoridades la reparación inmediata de la principal capa asfáltica de la zona, la cual presenta un avanzado estado de deterioro.
0: Indicaron que hay un peaje que cobra a los conductores en el límite entre Lara y Trujillo, pero que la carretera Panamericana lleva años inservible, intransitable, poniendo en riesgo la vida de los conductores, principalmente los que vienen de los Andes cargados de alimentos a los centros de consumo del país. Por eso esperan que las autoridades escuchen y apliquen el mejoramiento de esta importante capa de rodamiento de esta vía nacional.
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0: 720. Ante el aumento de los accidentes de tránsito en moto en el estado de Lara, que dejaron de ser solo un problema de movilidad, ha llevado al gobierno regional a tomar nuevas medidas con el anuncio de un decreto de regularización que incluirá restricciones de horario para los motorizados, cuya idea es reducir la cantidad de personas que terminan en los centros de salud.
1: El gobernador Luis Reyes Reyes informó que esta medida, que ha estado estudiando con un equipo multidisciplinario, busca establecer controles sobre la circulación de estos vehículos dos ruedas y reducir los siniestros en las calles y carreteras de la entidad.
0: Se espera que el decreto esté siendo publicado en las próximas horas. De acuerdo al gobernador Luis Ramón Reyes Reyes, la norma no busca ser represora, no, sino preventiva, ya que lo que quieren es resguardar la vida de los motorizados, así como la economía de las familias.
1: Aunque no hay detalles del valor que tendrán las multas, el gobernador sí precisó que habrá excepciones de horario para quienes utilicen el vehículo como herramienta de trabajo, como lo son deliveries, mototaxistas y trabajadores en horario nocturno, por lo que también anunciará cómo será el proceso para los permisos.
0: El gobierno regional evalúa si la restricción iniciaría a las 8 de la noche o 9 de la noche, siempre y cuando estas no tengan que ver con transporte.
1: Hay que crear un estado de conciencia en la gente. Tenemos que desarrollar mucha actividad de conciencia en las fábricas, en las empresas. Internamente estamos preparando un equipo para ello, aseguró Reyes.
0: Cabe destacar que la siniestralidad vial suma 146 muertes en el estado Laredo, que va del año 2026. Y la mayor cantidad de víctimas se concentra en accidentes en los que están involucradas motos.
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0: 722.
1: 722.
0: Luis Jonás Reyes Flores, el director del despacho de la gobernación del estado Lara, junto a Juan Carlos Romero, presidente de la empresa del estado Encoex, destacaron los avances alcanzados en la logística comercial a través del puerto seco de la entidad centro occidental.
1: Este martes se ejecutó la exportación de 19 toneladas de café con destino a Estados Unidos, una operación que marca la primera incursión en mercados internacionales del café cosechado en la alta zona del municipio Jiménez, concretamente Cubiro, sumándose a la oferta originaria de la zona productora de Andrés Luis Blanco y Morán.
0: Durante los primeros 8 meses de 2026, el puerto seco larense ha concretado un total de 32 operaciones, lo que representa el envío de 70 contenedores y 1.600 toneladas de café hacia 6 naciones.
1: De acuerdo a las estimaciones oficiales presentadas por las autoridades, 1 de cada 3 kilogramos de café comercializado por Venezuela en el exterior proviene de la producción del estado Lara.
0: La planificación logística proyecta una intensificación de la actividad para esta semana, en la que se prevé la salida de entre 4 y 5 contenedores sobre la terminal terrestre.
1: El plan contempla la incorporación de bebidas alcohólicas dirigidas a mercados de Europa y Estados Unidos, así como otros rubros en el municipio Morán.
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1: 723.
0: Funcionarios de la Policía Nacional Bolivariana del cuadrante de paz número 11 detuvieron en el sector La Caruciña, al oeste de Barquisimeto, a Eliezer José Mendoza Pérez, alias Cheto, tras ser sorprendido en flagrancia cometiendo actos de zoofilia contra un perro llamado Mason.
1: Este aberrante hecho ocurrió en este sitio, siendo descubierto por vecinos alarmados por los quejidos del pobre animal y grabado por una proteccionista que enfrentó al agresor.
0: El canino recibió atención veterinaria por lesiones en su miembro y una pata, encontrándose actualmente en resguardo temporal, mientras que el detenido, quien registra antecedentes por violencia contra la mujer, quedó a la orden de la Fiscalía 23ª en materia ambiental.
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0: 724.
1: 724.
0: La presidenta encargada Delcy Rodríguez anunció el cambio de la fecha de la segunda consulta popular nacional que había sido programada para este 11 de octubre.
1: Voy a cambiar la fecha de la consulta. Yo había dicho que iba a ser el 11 de octubre, pero me dijeron que era una aguafiesta porque hay un día feriado, el 12, día de la resistencia indígena, así que la nueva fecha será para el 18 de octubre, dijo Rodríguez.
0: Cabe destacar que en estos comicios las comunidades eligen los proyectos de obras que recibirán financiamiento por parte del estado para su ejecución.
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0: 725.
1: 725.
0: Un adolescente de 17 años de edad fue detenido por funcionarios de la Policía Municipal de Cuba en el estado Miranda por intentar matar a su propia madre.
1: De acuerdo al reporte, vecinos alertaron a las autoridades sobre una situación irregular en un apartamento ubicado en la zona y etapa 1 de la urbanización Ciudad Zamora en Miranda.
0: Al llegar los uniformados, se entrevistaron con la víctima, quien relató que su hijo la había agredido utilizando un destornillador como arma blanca.
1: Ante los señalamientos directos y las evidencias visibles, los efectivos procedieron a la inmediata captura de del menor de edad.
0: La mujer herida fue trasladada de urgencia a un centro asistencial cercano con múltiples heridas punzopenetrantes localizadas en la región craneal y en el tórax anterior izquierdo. Casi le perforó un pulmón.
1: Este adolescente quedó detenido y puesto a disposición de la Fiscalía 16ª del Ministerio Público para las investigaciones correspondientes.
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1: 726. La presidenta encargada Delcy Rodríguez reconoció el mérito estudiantil a más de 400 bachilleres que alcanzaron la calificación perfecta de 20 puntos en el rendimiento escolar 2025-2026.
0: Es un momento a veces de incertidumbre, de dudas, de saber si la escogencia es la correcta, pero yo tengo la certeza de que ustedes, los 439 estudiantes que este año se graduaron con 20, van a acertar en el camino, destacó Rodríguez.
1: Detrás de un niño, de una niña con un excelente desempeño académico, hay una familia que lo apoya, hay un maestro, una maestra que lo acompaña. Entonces, lo felicito porque sé el papel que juegan los maestros y las maestras, agregó.
0: En este sentido, la mandataria señaló que estos bachilleres se pueden tener la certeza de que la carrera que han seleccionado la estudiarán en la universidad de su preferencia.
1: Es una instrucción que tiene la ministra de Educación Universitaria, el vicepresidente sectorial Héctor Rodríguez, de que se les pueda garantizar la escogencia, se les garantice una beca para que puedan sustentar a su tiempo de estudio, indicó.
0: La presidenta señaló además que el 52% de estos estudiantes se provienen de escuelas públicas y el 48% de escuelas privadas, en lo que denominó como un esfuerzo conjunto de un país en la educación.
1: La educación que se le da a nuestros jóvenes, cuya matrícula ya hoy asciende a más de 6.900.000 estudiantes en todo el país, debe ser impulsor principal de la gran Venezuela que queremos construir.
0: De esa Venezuela que renace al frente, debe estar la educación de nuestros jóvenes para poder garantizar el futuro, concluyó la mandataria.
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0: 728.
1: 728.
0: La ministra de Hidrocarburos de Venezuela, Paula Henao, hoy miércoles estará en Houston en un evento con empresas estadounidenses que podría saldarse con la firma de acuerdos para que petroleras independientes del país norteamericano comiencen a participar en la producción de crudo en Venezuela. Así lo señalan desde el gobierno.
1: La participación de Henao ha sido confirmada en un evento para promocionar en la ciudad texana la Venezuela Energy Week o Semana de la Energía de Venezuela, una feria de inversión prevista para finales de febrero en Caracas.
0: Varias petroleras no pertenecientes a los grandes grupos estadounidenses se preparan para firmar acuerdos de producción de crudo con la estatal Petróleos de Venezuela, PDVSA, lo que supondría un nuevo paso hacia una mayor participación de empresas estadounidenses en la industria energética venezolana.
1: De acuerdo con tres fuentes anónimas, está previsto que los acuerdos se suscriban en Houston, aunque no detallaron nombres de las compañías involucradas ni términos económicos de los contratos.
0: Los acuerdos ampliarían la presencia de empresas estadounidenses en la producción petrolera de Venezuela, después de que la administración del presidente Donald Trump haya impulsado durante los últimos meses el regreso de capital privado al sector energético venezolano y la recuperación de una industria afectada durante años por la falta de inversión y el deterioro de su infraestructura.
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0: 729.
1: 729.

0: Pero vamos a establecer contacto en este momento con Reyley Zambrano, presidente del Instituto Nacional de Meteorología e Hidrología en Ameda Alexander, para que nos detalle cómo se comportará hoy miércoles el clima en Venezuela, tomando en cuenta cómo está el clima hoy en Carora, cuando son las 7:30.
1: No, podríamos decir que está parcialmente nublado en este momento.
0: Sí. Ajá. Pero Reyley, para el país, buenos días. ¿Qué tienes para hoy?
2: Hermosa Venezuela, hoy miércoles 19 de agosto de 2026. Mi mapa de Venezuela tiene nuestra mañana sequía en horas de la madrugada y la mañana prevalece cielo con nubosidad parcial a fragmentada en gran parte del país, pudiendo registrarse precipitaciones variables, algunas con descargas eléctricas en zonas de Bolívar, Monagas, Anzoátegui, Guárico, Llanos Occidentales, Los Andes y Zulia, y de menor intensidad en Lara y Falcón. Horas de la tarde y noche se prevé cielo nublado con lluvias y chubascos de intensidad variable de actividad eléctrica en áreas de nuestra Guayana Esequiba, Bolívar, Amazonas, Región Central, Los Llanos Centrales, Occidentales, Andes y Zulia, mientras el resto del país se mantendrá parcialmente nublado, alternando con zonas despejadas, acumulados pluviométricos entre 2 y 15 milímetros. En cuanto a las temperaturas, una mínima de 6 grados Celsius en montañas de Mérida y máxima cerca de los 38 grados Celsius en Falcón y nuestra Guayana Esequiba, oleaje oscilando entre 1 y 1.5 metros de altura en toda la línea costera del país. Fase lunar, cuarto creciente a las 22:46 hora local venezolana. Ubicación de las ondas tropicales 37 sobre México, 38 desplazándose sobre el occidente de Venezuela, 39 desplazándose al este de la Guayana Francesa. Se estima su llegada a nuestra Guayana Esequiba entre el día viernes 21 y sábado 22 de agosto, y número 40 desplazándose sobre el Atlántico Central Tropical. Se estima su llegada a nuestra Guayana Esequiba entre el día martes 26 y miércoles 27 de agosto. El tiempo lo espera, nosotros tampoco, el INAMEC, lo aliado contra la emergencia.
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1: 732.
0: 732.

0: 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En 1778 nace en Mérida Luis María Rivas Dávila, quien luego de ganar varias luchas contra los españoles cae mortalmente herido de bala de fusil en la Batalla de la Victoria en Maracay en 1814. Al extraer de su cuerpo la bala, dijo a sus compañeros: llevadla a mi esposa y decirle que la conserve y se acuerde que a ella debo el momento más glorioso de mi vida, aquel en el que he perecido defendiendo la causa de mi suelo. En 1936 muere el español Federico García Lorca, el poeta y escritor español más leído de todos los tiempos. En 1945 nace el cantante argentino Roberto Sánchez Sandro. Hoy es Día Mundial de la Asistencia Humanitaria, Día Mundial del Fotógrafo y Día Mundial de la Fotografía. 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
2: Atención, muchísima atención. El ciudadano Pedro Luis Torcate se extravió cartera con documentación personal y de una moto. Quiero agradecer a la persona que la haya encontrado, llamarlo al 0416-850-1051. 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
3: 7:43.
2: 7:43, tal como lo habíamos anunciado hace pocos minutos, se produjo un temblor esta mañana del miércoles en Lima, Perú. Las informaciones en detalles más adelante, ya que apenas se están conociendo datos preliminares.
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2: Las 7:43. Vecinos de Cabodare, municipio palavecino, estado Lara, llevan a cabo una protesta pacífica ante el colapso de los servicios públicos y califican la situación como insostenible. Escuchemos a Pedro Rodríguez, uno de los voceros.
4: El palavecino está cansado.
5: Estamos cansados.
4: Tenemos calidad de vida.
5: Viendo la situación que estamos viviendo, ¿cómo es posible que a nosotros nos hagan un corte constante de luz y de agua? Si no tenemos agua, nos creamos focos de infecciones porque no limpiamos bien, ¿cierto o falso? Tengo aquí el reporte que se hizo de un bote de aguas blancas, que tiene más de 30 días y no han tomado carta en el asunto para mejorar a eso. Ahora nos cortan la luz, estamos a nivel 6, antes nos quitaban 5, ahora son 6. Ahora bueno, esperemos que lleguemos al nivel 10.
2: Manifiesta que no entiende el incremento del cobro de la electricidad cuando el servicio no es constante.
4: Cobrando la luz y nos aumentan el servicio eléctrico. ¿Qué nos están cobrando? La luz del sol, la luz divina, la luz frente al final del túnel. Esto es verdaderamente es insostenible ya. Por eso que estamos en la calle abocados a hacer una demanda justa, cívica, pacífica, para que nos den soluciones a esta problemática.
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3: 7:45.
2: Extienden plan de ahorro energético en centros comerciales.
3: El gobierno y la Cámara Venezolana de Centros Comerciales acordaron extender por 8 semanas el plan de ahorro energético en el sector comercial, con el objetivo de mitigar los efectos del fenómeno climático del Niño y garantizar la estabilidad del sistema eléctrico nacional.
2: Como parte del plan de contingencia, la ciudad de Caracas incorporará a los esquemas de racionamiento a través de 2 bloques de restricción. Ahora Caracas tendrá cortes eléctricos entre las 12 del mediodía hasta las 4 de la tarde y entre las 6 de la tarde hasta las 10 de la noche, de acuerdo a una nota de la Agencia Oficial de Noticias ABN.
3: Las autoridades y representantes del gremio estiman que el servicio alcanzará un nivel adecuado de estabilización hacia el mes de octubre.
2: El presidente de Cabeseco, Freddy Cohen, destacó que el sector comercial cuenta con capacidad de autogeneración desde el año 2009 mediante plantas eléctricas privadas, ya que este problema de la luz no es de hoy, sino del pasado.
3: Asimismo, precisó que estos establecimientos representan solo el 2,7% de la demanda nacional, por lo que la permanencia del público en sus instalaciones ayuda a reducir el consumo en el área residencial.
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3: 746.
2: 746.
3: Un cargamento de 30 toneladas de insumos médicos y otros suministros vitales enviado por la Unión Europea llegó hace pocas horas al país para apoyar en la recuperación tras el doble terremoto que afectó la zona norte de Venezuela.
2: Los insumos enviados fueron donados por Hungría, Países Bajos y Polonia, informó la comisionada europea de Igualdad, Preparación y Gestión de Crisis, Habda Labbi.
3: En julio pasado, la Comisión Europea informó que prevé destinar hasta 20 millones de euros adicionales en ayuda humanitaria a Venezuela tras el doble terremoto que dejó al menos 6.438 fallecidos.
2: Labbit aseguró entonces que la financiación ayudará a promocionar alimentos, agua potable, medicamentos y refugio a las familias afectadas.
3: Esta nueva ayuda financiera se sumó a los 5 millones de euros ya aprobados a finales de junio y a los 52 millones de euros remitidos a principios de año para responder a las consecuencias humanitarias de la crisis socioeconómica en el país, según la comisión.
2: El Banco Mundial estima en 19.600 millones de dólares los daños físicos directos por los terremotos del pasado 24 de junio y advirtió que una reconstrucción lenta podría frenar la recuperación económica de Venezuela durante la próxima década.
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2: 747.
3: 747.
2: El Servicio Administrativo de Identificación, Migración y Extranjería, SAIME, anunció que los ciudadanos ya no tendrán que imprimir la planilla de su cita para realizar sus trámites ante la institución.
3: A partir de este momento, el documento podrá descargarse y presentarse directamente en formato digital desde su teléfono celular al momento de acudir a la oficina correspondiente.
2: La medida busca optimizar la atención al público, acelerar los tiempos de espera y reducir el uso del papel. Asimismo, evita que las personas deban recurrir a centros de copiado a última hora antes de su cita. Además que esa cita se arruga, se llena de sudor y todo eso.
3: Y cuesta.
2: Y cuesta plata. Ajá. 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
3: 748.
2: 748.
3: Alejandro Bracho, de 28 años, y su tío Alexander Bracho, de 50, ambos de Yaracuy, fallecieron al sufrir un accidente de tránsito en la troncal 01, sentido Morón, Puerto Cabello, en Carabobo.
2: La gandola en la que transitaban una carga de cemento presentó una falla en el sistema de frenos y esto provocó que volcara. Ellos quedaron atrapados y murieron de manera instantánea.
3: El vehículo de carga quedó con las ruedas hacia arriba y tanto el conductor como el acompañante quedaron en la parte de abajo atrapados, por lo que sufrieron lesiones graves que le causaron la muerte.
2: Al sitio del suceso acudieron funcionarios de la División de Investigaciones de Accidentes de Tránsito Terrestre de la Policía Nacional Bolivariana, encargándose ellos de realizar la pesquisa en el sitio del suceso.
3: También levantaron los cadáveres que fueron trasladados al Servicio Nacional de Medicina y Ciencias Forenses, Carabobo.
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3: 749.
2: Estados Unidos concretó la entrega de 20 unidades de maquinaria pesada de alta tecnología teleoperada en un esfuerzo coordinado junto a la firma estadounidense TFI Solutions.
3: La llegada de estos equipos busca transformar y agilizar los trabajos en las zonas más vulnerables de la geografía nacional, facilitando la remoción masiva de escombros de forma rápida y segura tras las afectaciones dejadas por los recientes terremotos.
2: La principal fortaleza técnica de estas unidades pesadas radica en su capacidad de operación a distancia teleoperadas, lo que permite a los operadores a trabajar en zonas de alto riesgo de derrumbe o de difícil acceso geográfico sin comprometer la integridad humana.
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3: 750.
2: Una mujer de nombre Génesis Dayana Morán Rincón, de 35 años de edad, fue detenida por funcionarios del Cuerpo de Policía del Estado Zulia en Machiques, tras simular haber sido víctima de violencia por parte de su pareja y luego arremeter con violencia física contra la comisión policial.
3: El procedimiento se ejecutó en la intersección de la avenida Olimpia con calle La Frontera, municipio Machiques de Perijá, parroquia Libertad, cuando las autoridades acudieron al lugar tras recibir una alerta sobre una supuesta riña en plena vía pública.
2: Al llegar la patrulla, Morán Rincón señaló de forma categórica a su pareja sentimental de haberla agredido física y verbalmente, y seguidamente los efectivos se la trasladaron a la sede del comando policial para que formalizara la denuncia respectiva.
3: Morán Rincón se negó tajantemente a declarar ante los oficiales, arremetiendo a golpes de puño y patadas contra los funcionarios que intentaban procesar el caso.
2: Durante las averiguaciones de rigor y los interrogatorios complementarios, los uniformados descubrieron que la acusación era falsa y que la mujer jamás había sido lesionada ni atacada violentamente por su pareja sentimental.
3: La detenida fue llevada al Hospital Rural 2 Nuestra Señora del Carmen, donde la valoración médica confirmó que no presentaba signos de maltrato físico.
2: Tras comprobarse la simulación de hecho punible y la agresión contra los funcionarios públicos, el caso quedó a la orden de la Fiscalía 20 del Ministerio Público y ella tras un calabozo.
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2: 752.
3: 752.
2: El diputado Ramón López, integrante de la delegación de la Asamblea Nacional de 2015 en el proceso político promovido por Estados Unidos, señaló que los 32 miembros del Tribunal Supremo de Justicia van a ser seleccionados con un riguroso mecanismo.
3: Se declaró en cero el proceso que había iniciado en la Asamblea Nacional 2025. Se va a generar un nuevo comité de postulaciones que se amplió a 23 miembros para adicionar más miembros de la sociedad civil, indicó López.
2: El diputado sostuvo que este comité tenía anteriormente una mayoría de diputados de la Asamblea Nacional actual, pero que ahora tendrá una mayoría de sociedad civil que conjuntamente con los diputados revisará las credenciales de todos los postulados.
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2: 752.
3: 752.
2: Tras el anuncio del Servicio Nacional Integrado de Administración Aduanera y Tributaria, SENIAT, oficializando la eliminación de la fecha de vencimiento del Registro de Información Fiscal, RIF, otorgándole un carácter permanente a este documento de identificación tributaria, el abogado especialista en Derecho Tributario y de Derecho Administrativo, Daniel Betancourt, destaca los beneficios de esta medida.
3: El RIF estaba atado a ese contexto en que se cerraba el portal y si no podía renovar el RIF, era como una especie de suspensión de vida de la persona jurídica, una muerte fiscal, señaló el también miembro de la Asociación Venezolana de Derecho Tributario.
2: Si usted va al banco y el RIF no estaba renovado, ay Dios mío, no podía mover su cuenta y tampoco podía esperar un crédito, o no podía ir a una notaría o registrar nada porque el RIF estaba vencido. Era como una especie de suspensión de la vida de una persona jurídica, que era gravísimo, causado por el cierre del portal, explicó.
3: Celebró que las nuevas autoridades del CENIAC se abocaron a tratar de simplificar o resolver problemas que eran importantes y que representaban quizás la dificultad de entrada o formalización de muchos agentes económicos.
2: Consideró que el sistema tributario tiene que tender a hacerlo fácil con las herramientas tecnológicas de esta época y no a poner obstáculos para que la gente pueda ingresar a la economía formal del sistema tributario más fácil, destacó.
3: Insiste en que la primera medida que se debería tomar es que el portal nunca cierre. Es decir, en Venezuela el portal de SENIAC inexplicablemente cerraba a determinada hora y si usted estaba, por ejemplo, en el interior del país donde se va la luz y tenía que declarar ese día y podía conectarse solo en la noche, el portal ya estaba cerrado.
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3: 754.
2: Un total de 7 viviendas afectadas y 9 familias en condición de vulnerabilidad se encuentran en el sector El Samán, en el municipio Achaguas, del estado Apure.
3: Comisiones de Seguridad Ciudadana y del Sistema Nacional de Gestión de Riesgo ejecutaron una inspección ocular de evaluación de daños y análisis de necesidades, detectando estas familias afectadas por la crecida del Arauca.
2: El reporte detalló la presencia de 4 familias afectadas en el sector aeropuerto, igualmente en el sector Las Islas, en la entrada de Apure por la crecida del río que lleva su nombre.
3: Ante este diagnóstico de riesgo, cuerpos de seguridad activaron protocolos de resguardo temporal para atender a la población damnificada.
2: Como resultado de estos procedimientos, una familia fue reubicada en un albergue institucional y otras tres trasladadas a un albergue solidario habilitado en la Iglesia Evangélica Fuego Pentecostal.
3: Los funcionarios de Protección Civil y trabajadores de la alcaldía del municipio Rómulo Gallegos mantienen un despliegue en los sectores de mayor vulnerabilidad por la dinámica fluvial del río Arauca.
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3: 756.
2: 756. Gobernador de Portuguesa manifiesta que existe exceso de azúcar almacenada por lenta comercialización y precios desfavorables. Manuel Alvarado amplía detalles con apoyo de Unión Radio.
6: Durante su participación en el encuentro con cañicultores y trabajadores azucareros, el gobernador del estado Portuguesa, Primitivo Cedeño, manifestó que esta factoría ubicada en el municipio de Agua Blanca aún tiene en su inventario un total de 13.152 toneladas de azúcar y 25.000 toneladas de melaza almacenadas debido a la lenta comercialización y precios desfavorables.
7: Este año hemos tenido algunas dificultades producto de mucha azúcar importada en el mercado, porque por supuesto compite con nuestros precios y no nos ayuda a tener unos mejores precios para poder tener una liquidación final que sea exitosa. Hubo un momento cuando se tenía previsto de que el país fuera invadido, se tomaron algunas decisiones de otorgar algunas licencias para abastecer el mercado. Se trajo en ese momento una gran cantidad de azúcar, lo que produjo pues que nuestros precios en estos momentos se mantengan en unos números que ya FESOCA lo ha dicho y que el alto gobierno está estudiando para esta nueva temporada de la próxima zafra que está por llegar.
6: El mandatario regional informó que se tiene previsto el inicio de la próxima zafra para el mes de diciembre y que la meta de molienda establecida es de 800.000 toneladas. Desde el estado Portuguesa, Manuel Alvarado, Unión Radio.
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3: 757.
2: 757. En el barrio La Lucha llevan más de 6 meses sin recibir agua por tubería. Todo este tiempo ha sido comprada, pero los bolsillos ya no aguantan más.
3: Debido a la actitud suicida de algunos motorizados, ahora desde la gobernación estudian aplicar un decreto de restricción de horario.
2: Nunca más se les llegó agüita a familias de la calle José Herrero Oropeza entre calles Vargas y Fe y Alegría, y tampoco a los habitantes de la calle Sucre con Rosario, Cerro de la Cruz.
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2: 758.
3: 758.
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2: 758.
3: 758.
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2: Atención, muchísima atención. 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Le agradece a la persona que haya encontrado esta cartera, llamarlo al 0416-850-1051. 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
3: El producto interno bruto de Venezuela creció 7,14% en el segundo trimestre de 2026 con respecto al mismo periodo del año pasado, impulsado principalmente por un incremento del 9,1% en la actividad petrolera, el corazón de la economía del país, según cifras oficiales.
2: El Banco Central de Venezuela indicó que la actividad no petrolera aumentó un 5,79% en el segundo trimestre de 2026, un año marcado por una mayor apertura en sectores como el petrolero, el minero y el eléctrico, en medio de una estrecha colaboración entre Caracas y Washington, iniciada luego del pasado enero.
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2: 8-9. Dos hombres identificados como José Amaro, de 51 años de edad, y Reinaldo Amaro, de 55 años, sufrieron lesiones de consideración tras recibir una descarga eléctrica mientras realizaban labores de mantenimiento en la zona central de Barquisimeto.
3: El incidente se registró en la intersección de la carrera 16 con calle 39.
2: De acuerdo con los reportes preliminares, ambos hombres se encontraban ejecutando trabajos de soldadura en la planta manta de una estructura cuando uno de ellos hizo contacto accidental con una guaya de alta tensión, lo que desencadenó la descarga sobre ambos.
3: Producto de este evento, José Amaro presentó un traumatismo en el brazo izquierdo junto con quemaduras en diversas partes del cuerpo.
2: Por otra parte, Reinaldo Amaro resultó con múltiples quemaduras corporales a causa de la corriente potente que recibió.
3: Tras el suceso, los afectados fueron auxiliados y trasladados de emergencia a la emergencia del Hospital Central Universitario Antonio María Pineda, donde ingresaron para ser evaluados por el personal médico de guardia.
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3: 8:10.
2: Las 8:10. Cañicultores piden un alto en las importaciones de azúcar para no perjudicar la producción nacional. Carmen Elisa Pecorelli amplía detalles con apoyo de Unión Radio.
11: El 60

0: centrales azucareros del país. En este caso, Luis Pérez, presidente de la Asociación de Cañicultores de la Región Central de Venezuela, hizo un llamado al gobierno a parar la entrada de azúcar refinada que viene perjudicando la producción venezolana.
1: Primero, que no tiene ningún arancel, no paga impuestos, y segundo, que ya viene en saco, que viene directamente al mercado. Quedan de zafra todavía, de la zafra 25-26, 110 mil toneladas de caña, de azúcar en stock, y este azúcar que va a entrar va a perjudicar la salida de nuestras azúcares que todavía están en el mercado y por salir.
0: Del 60% de la producción de azúcar en el país, el 16 se lleva a cabo en la región central. Los cañicultores hicieron un llamado al gobierno nacional con el fin de tomar medidas que beneficien a la producción venezolana. Desde el estado Aragua, Carmen Elisa Pecorelli, Unión Radio.
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3: 8:12.
2: El sismo registrado durante la madrugada de este martes en Caracas se enmarca dentro de la secuencia de réplicas generadas atrás a los terremotos del pasado 24 de junio.
3: Así lo confirmó el presidente de la Sociedad Venezolana de Geólogos, Feliciano de Santís, quien explicó que este tipo de movimientos telúricos continuará presentándose en la región.
2: El especialista indicó que estos fenómenos responden a la liberación paulatina de energía y el reajuste del sistema de fallas.
3: De Santís detalló que estas manifestaciones podrían prolongarse por un periodo de 3 a 4 meses, tiempo estimado para que la zona alcance una estabilidad relativa.
2: Sin duda, esto es una réplica de lo ocurrido el 24 de junio. Vamos a seguir teniendo réplicas. Debemos mantenernos en calma y seguir aceptando que esta va a ser la dinámica de esta falla hasta que se ajuste, sostuvo el especialista.
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2: Son las 8:13.
3: 8:13.
2: Productores ganaderos del estado Táchira se preparan para afrontar la sequía. Yoiri Sosa amplía detalles con apoyo de Unión Radio.
4: Productores ganaderos del estado Táchira se preparan para afrontar la sequía que se espera por la llegada del fenómeno del Niño, que según expertos podría ser el más fuerte desde los registros modernos de 1950 a 1926, con un posible aumento de 2.5 grados centígrados en el termostato. Presidente de Fedenaga, Edgar Medina.
5: La producción de leche y carne va a estar afectada. Necesitamos paliativos. Empezar a hacer de ahorita los almacenamientos de agua necesarios para que podamos hidratar a nuestros animales. También conservar forraje, empezar a dignificar, buscar plantas de tratamiento, todo lo concernente a poder sacar agua. Debemos seguir sembrando bastantes árboles que hagan posible que los animales estén al cubierto de esta situación.
4: Además de las altas temperaturas, también esperan poder paliar el posible aumento de horas sin electricidad por la administración de carga eléctrica.
5: Estamos ahorita buscando alianzas que podamos traer bombas sumergibles con paneles solares, tener un paliativo a la luz y logremos desde ahorita ya activarla, porque no hay que esperar que nos llegue la sequía y se seque la laguna, sino que desde ahorita hay que empezar a surtirle agua para mantenerla y un nivel freático importante.
4: Agregó Medina que también esperan concretar acuerdos que permita combustible para las plantas que mantienen la refrigeración de los productos lácteos. Desde el estado Táchira, yo Iris Sosa, Unión Radio.
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3: 8:14.
2: El presidente de Estados Unidos, Donald Trump, nombró al diplomático Juan Pablo Segura como el nuevo secretario adjunto para asuntos del hemisferio occidental, departamento encargado de dirigir las relaciones diplomáticas y las políticas estratégicas de la Casa Blanca hacia América Latina y el Caribe.
3: El diplomático Segura destacó: junto con nuestro excepcional equipo, impulsaremos la visión del presidente Trump para nuestra región, que esté a salvo de los cárteles y los narcoterroristas, se genere prosperidad para los estadounidenses y nuestros asociados y se aseguren nuestras fronteras.
2: Tras concretar la nominación, el nuevo titular de la cartera diplomática regional manifestó su disposición para trabajar de forma coordinada con la administración estadounidense y los aliados en el continente.
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2: Las 8:15.
3: 8:15.
2: Durante la madrugada de este martes, muchos venezolanos revivieron el pánico del fatídico 24 de junio, cuando pasadas las 3 de la mañana empezó a sonar en sus teléfonos la alerta sísmica de Google.
3: Terremoto cercano, prepárate por 6 temblores, magnitud estimada de 4.6 y epicentro a 36 kilómetros de aquí, decía una de las alertas sísmicas.
2: Bueno, Alexander, que tú estés dormido y tu teléfono te diga eso.
3: Es bastante aterrador, sí, aterrador. Preocupante.
2: Mientras tanto, a otros usuarios les llegó una alerta de Google a su celular como aquella del 24 de junio. Terremoto de magnitud aproximada 4.6 a 15 kilómetros de Catealamar, La Guaira. Era las 3 y 7 de la madrugada de ayer.
3: Bueno, en las redes sociales muchos usuarios confesaron que esto los hizo ir nuevamente a ese día, al 24 de junio.
2: No hay nada peor que despertar sobresaltado por una alerta sísmica después de vivir el doble terremoto. Este sonido se siente como un trauma reactivo en segundos. ¡Qué pesadilla! El cuerpo no olvida el pánico, escribió María Pérez, una usuaria.
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2: Son las 8:16.
3: 8:16.
2: La aguda crisis de abastecimiento de combustibles en Bolivia profundiza sus raíces en un problema estructural que golpea toda la cadena hidrocarburífera, desde la producción de crudo hasta la refinación, almacenamiento y comercialización.
3: En medio de este escenario crítico, la administración gubernamental implementa medidas de corte neoliberal que disparan los costos de los carburantes.
2: Sebastián Daroca, presidente de Yacimientos Petrolíferos Fiscales Bolivianos, reconoció que el problema supera las interminables filas en las estaciones de servicio y arrastra dificultades acumuladas.
3: Uno de los detonantes principales radica en la drástica reducción de la producción nacional de hidrocarburos líquidos.
2: Datos de la Fundación Jubileo revelan que Bolivia produce actualmente unos 22.000 barriles diarios, una cifra muy distante a los 63.000 barriles registrados en 2015.
3: Esta aguda contracción obliga al Estado a incrementar a su dependencia externa, importando cerca del 60% de la gasolina y el diésel que consume el país.
2: Para intentar paliar el déficit, el Ejecutivo aplica medidas de flexibilización y desregularización económica que imponen incrementos drásticos en los precios.
3: El gobierno determinó duplicar el precio del diésel para los grandes consumidores, elevando la tarifa casi un 84% para alinearla con los valores internacionales.
2: Esta directriz neoliberal transfiere el peso de la crisis inflacionaria directamente a los sectores productivos, agropecuarios e industriales, mientras las refinerías nacionales operan a baja capacidad y el país destina cuantiosos recursos económicos para adquirir volúmenes cada vez menores en el mercado internacional.
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2: Las 8:19.
3: 8:19.
2: El Centro de Redes Sismológicas de China informó que fue registrado un sismo de magnitud 5.6 en la prefectura de Haixi, provincia de Qinghai, al noroeste del país.
3: El ente precisó que este movimiento telúrico ocurrió a las 5:36 de la madrugada de hoy miércoles.
2: De acuerdo con el reporte, el epicentro fue ubicado a 37 grados de latitud norte de China.
3: Además, se detalló que el sismo tuvo profundidad de 10 kilómetros.
2: Hasta el momento, las autoridades de China no han notificado que el temblor haya provocado daños materiales ni víctimas.
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2: Son las 8:19.
3: 8:19.
2: Un asesinato en Brasil quedó registrado en vídeo cuando un hombre de 38 años fue atacado a tiros mientras llevaba a su hija a la escuela.
3: El hecho ocurrió durante la mañana en el estado de Pernambuco. La víctima murió en el lugar.
2: El hombre fue identificado como Esiel Calvancantis de Sá, conocido como Ninino, según reportes policiales. Las imágenes difundidas muestran a la víctima caminando junto a su hija. En ese momento, un vehículo de color gris se acercó hasta ambos.
3: Uno de los ocupantes del automóvil habría disparado varias veces contra Cavalcanti de Sá.
2: El ataque ocurrió de manera repentina y provocó que la niña quedara frente a la escena. La menor logró salir ilesa del hecho. También iba junto a su madre. Ambas resultaron sin ningún tipo de lesión.
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2: 8:20.
3: 8:20.
2: El venezolano Jesús Lara del Toro, de 22 años de edad, fue sentenciado a 216 meses, equivalentes a 18 años de prisión, en un en una cárcel federal tras admitir responsabilidad en el asalto a mano armada perpetrado contra la joyería El Rubí en Denver, Colorado, Estados Unidos.
3: Además de la pena de cárcel, las autoridades le ordenaron el pago de una restitución financiera por los daños ocasionados.
2: De acuerdo con el Departamento de Justicia de Estados Unidos, el procesado se declaró culpable de un cargo de robo bajo la ley Hobbs y un cargo de por portación y exhibición de armas de fuego durante un delito de violencia.
3: Según los hechos presentados en el tribunal el 24 de junio de 2024, Lara del Toro y un grupo de acompañantes irrumpieron en el establecimiento comercial ubicado en la West 38 Avenue.
2: Durante el atraco sometieron a empleados y clientes a una pistola, golpeando brutalmente a varias personas con las armas de fuego, y se apoderaron de un botín de oro en joyas valorado en casi 4 millones de dólares. Múltiples víctimas resultaron heridas durante el ataque.
3: Las investigaciones determinaron que los implicados actuaron bajo directrices directas de la cúpula internacional de la organización criminal transnacional Tren de Aragua.
2: Tras el asalto, las fuerzas de seguridad rastrearon y localizaron a los sospechosos en el área del Paso, Texas.
3: Tras el asalto, el fiscal federal del distrito de Colorado, Peter McLean, destacó que el fallo judicial envió un mensaje contundente contra el crimen organizado.
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3: 8:22.
2: 8:22. En el barrio La Lucha llevan más de 6 meses sin recibir agua por tubería. Todo este tiempo ha sido comprada, pero los bolsillos ya no aguantan más.
3: Debido a la actitud suicida de algunos motorizados, desde la gobernación estudian aplicar un decreto de restricción de horario.
2: Nunca más les llegó agua a familias de la calle José Herrera Oropesa, entre calles Vargas y Fe Alegría, sector Torrellas, y tampoco a los de la calle Sucre con el Rosario, Cerro de la Cruz.
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2: 8:23.
3: 8:23.
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2: Ocho y veintitrés.
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3: 8:30.
2: 8:30.
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2: La convención anual de la Liga Venezolana del Béisbol Profesional se estará realizando la primera semana del mes de septiembre. Allí se discutirán detalles sobre la nueva temporada 2026-2027. Sin embargo, ya han surgido informaciones extraoficiales que apuntan al Día de la Raza, es decir, el 12 de octubre, o Día de la Resistencia Indígena, como la fecha de inicio de la zafra.
3: La información la dio a conocer el periodista Carlos Balmores Rodríguez y... El enfrentamiento inaugural estaría siendo el de los actuales campeones, Navegantes del Magallanes ante Tiburones de La Guaira.
2: Por otro lado, el periodista Ignacio Serrano reveló que durante la convención se estaría discutiendo el nuevo sistema de MLB llamado ABs para pelar las bolas y strike.
3: Como ha sido costumbre, la Liga Venezolana del Béisbol Profesional busca adaptarse a las nuevas reglas implementadas en Grandes Ligas, pero los 8 equipos del circuito estarán evaluando esta posibilidad.
2: También se estarán discutiendo la situación de los Tiburones de La Guaira, quienes no podrán jugar en el estadio Jorge Luis García Carneiro, ya que se vio afectado por el doble terremoto del pasado mes de julio. Es por ello que se debe evaluar una sede alternativa.
3: Se espera que el formato no sufra muchos cambios con respecto a la temporada anterior, pues cada equipo disputaría 56 encuentros en la ronda regular, mitad en casa, mitad visitante, con su respectiva ronda de comodín, el tradicional round robin, la semifinal y la final, todo esto en el mes de enero de 2027.
2: Surgen entonces estas hipótesis, todas son hasta ahora hipótesis, suposiciones, pero que podrían ser una realidad. Son las 8:30.

0: Maya Obdogu, que fue la mejor jugadora del certamen, en tanto que la opuesta Kari Knox destacó con su gran capacidad de anotación con balones rápidos y juego cerca de la red.
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0: Las 8:34. La selección nacional masculina de voleibol sub-17 debuta en su primer campeonato mundial de esta categoría en el choque que disputará hoy miércoles a las 10 de la mañana ante Qatar, sexteto anfitrión del torneo que se disputará hasta el 29 de agosto en esta península del Golfo Pérsico.
1: Venezuela integra el grupo A junto a Qatar, Túnez y Francia en esta primera fase, de la cual desclasificarán y clasificarán a octavos de final 16 selecciones con los mejores registros.
0: El segundo desafío será ante Túnez este sábado 22 de agosto a las 4 de la madrugada, hora local, ¿no? Y cerrará la fase de grupos el lunes 24 de agosto a la misma hora contra Francia.
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0: Las 8:35. El ex beisbolista venezolano Osvaldo Pirela, actual coordinador de receptores de los Padres de San Diego, fue detenido por agentes del Servicio de Inmigración y Control de Aduanas, ICE, en Texas, Estados Unidos.
1: El arresto se ejecutó en el aeropuerto del El Paso a eso de las 4 de la mañana, en el momento en que se disponía a abordar un vuelo comercial.
0: Tras el procedimiento, el técnico deportivo fue trasladado al centro de procesamiento del ICE en El Paso, donde permanece recluido mientras se define su situación legal.
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0: 8:35.
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0: Llegamos al fascinante y mágico mundo del espectáculo de Sensación Informa. Bueno, parece que Karol G quiere bailar joropo, Alexander. ¿Será?
1: ¿Por qué?
0: Bueno, porque el arpista venezolano Alex Martínez, conocido en el ámbito musical como Arpa Martínez, continúa consolidando la proyección internacional del arpa venezolana al integrarse a la banda de la cantautora Elena Rowe.
1: Bueno, la artista forma parte del selecto grupo de invitadas encargadas de hacer el opening a los conciertos de la gira de que la colombiana Karol G realiza por diversos estadios de Estados Unidos. Un escenario masivo en el que el instrumento tradicional venezolano ha logrado colgarse en la escena pop y urbana global.
0: La incorporación de Martínez a este proyecto surgió a partir de la búsqueda de Elena Rowe de un concepto escénico innovador que incluyera el arpa en sus presentaciones en vivo y también para que de repente Karol G se anime a joropear.
1: Tras la recomendación de una colega, la producción de la cantante contactó al instrumentista debido a su capacidad técnica para transitar entre el folclore llanero, el pop y el rock.
0: Esta colaboración ha permitido llevar el sonido del arpa a escenarios de alto impacto como el Casella Center de Miami durante el evento benéfico Unidos por lo Nuestro y a producciones íntimas, entre las que destaca un formato de meditación desarrollado por Elena Rowe en conjunto con la plataforma Spotify. Bien, entonces esperemos ver a Karol G taconeando con el ritmo de la arpa venezolana. Y bueno, Alexander, en otro tema de la farándula tenemos que Wisin va a crear una universidad, no para estudiar ingeniería ni para estudiar, ¿qué te puedo decir?, medicina, sino para estudiar el perreo. ¿Cómo será eso?
1: Bueno, sí, el reggaetonero de Puerto Rico, Wisin, del dúo Wisin y Yandel, conocido también como El Sobreviviente, anunció con mucho orgullo y compromiso la creación de la Universidad del Perreo.
0: Bueno, dice él: siento la responsabilidad personal de enaltecer nuestra cultura y proteger el legado de un movimiento que cambió la industria para siempre. Es por esto que hoy, con mucho orgullo y compromiso, anuncio oficialmente la creación de la nueva institución dedicada al estudio, la

0: preservación y la difusión de nuestra historia, Universidad del Perreo, expresó el artista en sus redes sociales.
1: Después de más de 3 décadas de carrera musical, de ver cómo nuestro sonido nació en la calle y se expandió hasta conquistar a cada rincón del planeta, he comprendido que nuestra historia es demasiado grande para quedarse solo en los escenarios, añadió Juan Luis Morera, nombre pila de Wisin.
0: Asimismo, el intérprete de éxitos como Pegao, Rácata, Pam Pam, Paleta, Sexy Movimiento o Mírala Bien, indicó que la misión es darle el reggaetón, o mejor dicho, darle al reggaetón el rigor y el lugar de respeto que se merece. Y ampliará a más información próximamente.
1: Bueno, la institución de Wisin ya cuenta con página web oficial donde aparece una cuenta regresiva de 15 días.
0: Pero hay que tomar en cuenta que el reggaetón tiene muchos códigos que se hablan y que se entienden. Por ejemplo, el perreo.
1: El perreo.
0: Sí. Es el baile.
1: Hace denominación a lo que sería el baile. También el maleanteo.
0: El maleanteo. ¿Qué es maleanteo? Eso.
1: Bueno, el maleanteo vendría siendo como esa calle, ¿no? Las letras así de calle.
0: Okay. Letras más crudas que desnudan la realidad de lo que está pasando en el mundo.
1: Sí.
0: Son las 8:40 y nos vamos ahora con la cantante Shakira. Ella anunció que reconstruirá una universidad tecnológica del Chocó, dañada por el terremoto que sacudió a Colombia el pasado 10 de agosto y que junto al filántropo estadounidense Howard Graham Buffett impulsará la construcción de 10 nuevos colegios en dicho departamento.
1: La cantante señaló que cada día que los niños no van a la escuela es un día en que pausamos su futuro y eso no se puede permitir.
0: Shakira explicó que por iniciativa suya el movimiento Global Citizen aportará $500,000 y la promotora de concierto Line Action dará otros $500,000 para un total de $1,000,000 que serán destinados a la reconstrucción de las escuelas destruidas por el terremoto. Una buena labor y una buena obra que realiza Shakira. Son las 8:41. No, 19 de agosto de 1945 nacía una estrella en Argentina, Roberto Sánchez Ocampo, Sandro.
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0: Pero tremendo cantante, muy famoso, pero también fue actor.
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0: Nació en Buenos Aires un día como hoy de 1945. También se le conoce como el Sandro de América o el Gitano, considerado uno de los pioneros del rock en español y un ícono de la balada romántica en América Latina.
1: Sandro nació en la maternidad de Sardá y creció en Valentín Alsina, Lanús, Argentina.
0: Formó grupos iniciales como Sandro y los de Fuego, con los que cantaba rock and roll en castellano.
1: Formó grupos iniciales como Sandro y los del Fuego. Después cambió hacia la canción melódica y baladas románticas, logrando éxitos masivos como Rosa Rosa, Dame Fuego, Penumbras y Porque Yo Te Amo.
0: Puede decirse, Alexander, que me imagino el orgullo que sintió él, ya que fue el primer artista latino en llenar el prestigioso Madison Square Garden de Nueva York.
1: Se compara con como una versión de Elvis Presley, pero latina.
0: Así es. Participó en numerosas películas argentinas como actor principal, incluso dirigió el film Tú me enloqueces.
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1: Se casó en Banfield. su casona. Su casona en Banfield se convirtió en un lugar histórico y de culto para sus fanáticas, que se autodenominan Menas.
0: Bueno, Alexander, de lo bueno también hay cosas malas. Lamentablemente, él tenía una adicción al tabaco. Esa adicción lo hizo sufrir graves problemas de salud. Tenía un tabaquismo crónico que le causó, bueno, graves problemas. Tanto así que le trasplantaron ambos pulmones y un corazón en Argentina. Eso fue en el 2010, falleciendo un 4 de enero de 2010.
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0: Bueno, hoy en el programa Inolvidable estaremos con un especial. Traeremos como invitado a este gran cantante, Sandro. De esta manera llegamos al final de esta mágica e interesante sesión de farándula de Sensación Informa.
1: 8:45.
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0: Vuelven a protestar habitantes de la urbanización Calicanto por agua, y en Fundalara y Pedro León Torres llevaron a cabo una manifestación de calle por agua y fallas en el servicio de aseo urbano.
1: Decreto para regularizar a motorizados en el estado Lara podría ser publicado hoy miércoles.
0: Habitantes de La Pastora tomaron la carretera Panamericana pidiendo que se asfalte esta vialidad.
1: El estado Lara exporta a Estados Unidos 19 toneladas de café.
0: Atrapan a un hombre al oeste de Barquisimeto por practicarle actos sexuales a un perro.
1: Presidenta encargada Delcy Rodríguez reconoce mérito estudiantil a más de 400 bachilleres.
0: Mientras los caloreños se quemaban del calor la tarde de este martes, llovía con granizo en Palmarito, carretera La Razulia.
1: Venezuela recibió 30 toneladas de material médico de la Unión Europea.
0: Delcy Rodríguez cambia la fecha de la consulta popular para el 18 de octubre.
1: Dos fallecidos en vuelco de gandola que transportaba cemento en Carabobo.
0: Se reportó un temblor hace pocos instantes en Perú.
1: Simuló agresión de su pareja y terminó arrestada por atacar a funcionarios de la policía en el Zulia.
0: Crecida del río Arauca afectó a 7 viviendas en Cojedes.
1: Expertos celebran alivio tras medida del CENIAT que eliminó vencimiento del RIF.
0: Ministra de Hidrocarburos visitará hoy miércoles Houston para captar inversiones petroleras para Venezuela.
1: Economía venezolana creció 7,14% en el segundo trimestre de 2026.
0: El SAIME elimina la impresión obligatoria de planillas para trámites, entre ellas la cita.
1: Gobierno de Bolivia sube más del 50% del precio del diésel a grandes consumidores.
0: Reportan sismo de magnitud 5.6 en China hoy miércoles.
1: Asesinan a tiros a un padre cuando llevaba a su hija a la escuela en Brasil.
0: Condenan a venezolano por violento atraco en joyería en Denver, Estados Unidos. En deportes,
1: la temporada 2026-2027 de la Liga Venezolana del Béisbol Profesional estará iniciando el 12 de octubre.
0: Estados Unidos se corona campeón del Mundial de Voleibol Femenino Sub-17, Chile 2026.
1: Venezuela debuta contra Qatar en el Mundial Sub-17.
0: Y se detuvo a ex-beisbolista venezolano Osvaldo Pirela. En arte y en espectáculo,
1: Arpa Martínez impulsa el arpa venezolana junto a Elena Ross en la gira de Karol G.
0: Wisin anuncia la creación de la Universidad del Perreo. Yo me inscribo.
1: Shakira reconstruirá la universidad y 10 colegios afectados por terremoto en Colombia.
0: Bad Bunny cierra su gira mundial con 2 conciertos en su Puerto Rico natal.
1: Revelan detalles de la muerte de la actriz Aiden Penetier.
0: Lila Morillo celebró 86 años, pero en Miami. un día como hoy se recuerda el nacimiento del cantante argentino Sandro. Hasta aquí las informaciones.
1: Trabajamos el periodista Richard Alexander, Alameda CNP 14600 en la jefatura de redacción.
0: Narradores.
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0: Yelvin Alexander, Alameda.
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0: Una red de profesionales, corresponsales y técnicos apoyándonos en todo el país, coordinados por Yelvin Alexander, Alameda.
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0: La invitación para mañana jueves 7 de la mañana, estaremos acá reportándote noticias actualizadas por Sensación Informa. Gran miércoles para todos.
1: Feliz miércoles.
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0: Son las 8:50. Feliz mañana de este miércoles 19 de agosto 2026. Yelvin Alexander Lameda aquí en el control técnico y musicalización. Quien les habla, Richard Alexander Lameda. Feliz cumpleaños para los que hoy están arribando a un año más. Y buen provecho a los que están desayunando. Mañana de éxito. Con Liz comenzando a amanecer. ¿Qué?

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0: 9:14.
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2: Buenos días, Carola Torres Lara, Venezuela Planeta. Desde la división informativa de la FM Sensación te reporta Richard Alexander Lameda, 14600, Colegio Nacional de Periodistas, Seccional Lara. Los titulares más importantes de las informaciones acontecidas hasta este momento en nuestro planeta. Edición y montaje, Elvin Alexander Lameda. Vuelven a protestar en Calicanto por el servicio de agua. Comunidad de Fondalada expresó en la calle su descontento por falta de agua y servicio de aseo urbano. Comunidad de La Pastora protestó cerrando la Panamericana solicitando la reparación de esta vía. Policía Nacional Bolivariana detuvo a un sujeto al oeste de Barquisimeto por practicarle actos sexuales a un perro. Economía venezolana creció 7,14% en el segundo trimestre de 2026, de acuerdo al Banco Central de Venezuela, que decida derribar Arauca afectó a 7 viviendas. Detenido por intentar matar a su madre con un destornillador en Miranda. Ministra de Hidrocarburos visita hoy Houston buscando captar inversiones petroleras. El SAIME elimina la impresión obligatoria de planillas para trámites. Estados Unidos entrega maquinaria pesada para la reconstrucción de Venezuela. Consulta popular nacional queda reprogramada para el 18 de octubre. Comité de postulaciones del Tribunal Supremo de Justicia será ampliado a 23 miembros. Falleció una mujer tras explosión por gas en Valle Arriba de Guatire, Estado Miranda. Otorgan libertad a 2 enfermeras y medidas cautelares a 5 trabajadores del Hospital Luis Arracete por caso de recién nacido quemado en Barinas. Escarcelan a 5 militares que permanecían recluidos en Ramo Verde. Ahorro energético en centros comerciales se extiende por 2 meses tras acuerdo nacional. Falleció guardaparque tras sufrir una caída desde un puente en Maracay. Comerciantes de Aragua solicitan exoneración de impuestos ante fallas eléctricas. Sismo en La Guaira activó sistema de protección. Donald Trump nombra a Juan Pablo Segura como encargado de asuntos de Latinoamérica. Google volvió a enviar su alerta sísmica. La alarma despertó a los venezolanos a segundos antes del temblor de este martes. Gobierno de Bolivia sube más de 50% el precio del diésel para grandes consumidores. Reportan sismo de magnitud 5.6 al noroeste de China. Cadena de sismos en Granada, España deja 3 heridos y desalojos preventivos. Asesinan a tiros a un padre cuando llevaba a su hija a la escuela en Brasil. Condenan a venezolano por violento atraco a joyería en Denver, Estados Unidos. Se desarrollan elecciones en Florida para elegir los candidatos a gobernador y al Congreso. Reconstrucción en Colombia tras el terremoto costará 30 billones de pesos. En deportes, Estados Unidos se corona campeón del Mundial de Voleibol Femenino Sub-17 Chile 2026. Venezuela debuta contra Qatar en el Mundial Sub-17 hoy miércoles. Y se detiene a exbeisbolista venezolano Osvaldo Pirela. En arte y espectáculo, Arpa Martínez impulsa el arpa venezolana junto a Elena Rowe en la gira de Karol G. Wisin anuncia la creación de la Universidad del Perreo. Shakira reconstruirá la universidad y 10 colegios afectados por el terremoto en Chocó, Colombia. Bad Bunny cierra su gira mundial con 2 conciertos en su Puerto Rico natal. Lila Murillo celebró sus 86 años en Miami. En efemérides, en 1778 nace Luis María Rivas, prócer de la independencia, quien murió en la Batalla de la Victoria. En 1662 muere Blaise Pascal, inventor de la primera calculadora mecánica. En 1883 nace Coco Chanel, diseñadora de alta costura. En 1906 nace Philo Farnsworth, inventor de la primera televisión electrónica. En 1946 nace el expresidente de Estados Unidos, Bill Clinton. En 1945 nace el cantante Sandro. En 1906 nace el cantante Luis Mariano Rivera. En 1969 muere Alejandro Carrasquel, primer venezolano en jugar en las grandes ligas. Hoy es el Día Mundial de la Asistencia Humanitaria, Día Mundial del Fotógrafo y de la Fotografía, Día Mundial del Orangután. En 1951 nace la presentadora Laura Bozzo. En 1984 nace el cantante Kendo Caponi y en 1992 nace el cantante colombiano Fey. Te dejamos esta frase: aprender sin pensar es inútil y pensar sin aprender es peligroso. Confucio. 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
5: Estrategia y defensa, la seguridad ante la fiscalización. Para afrontar los momentos más exigentes, la fortaleza se cultiva en la disciplina de la preparación. Es natural sentir tensión ante una fiscalización, pero no tiene por qué ser una amenaza si cuentas con una estrategia sólida. Defender tu patrimonio significa tener la certeza de que cada soporte es legítimo y cada criterio técnico sobre la materialidad de cada gasto es irreprochable. La tranquilidad frente a un proceso de fiscalización nace exclusivamente del trabajo preventivo y transparente. Dar la cara con absoluta seguridad ante cualquier revisión es la prueba de nuestra solvencia moral y del compromiso con los más altos estándares de excelencia para enfrentar retos futuros.
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0: 9:54.
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2: Sensación informa. Establecemos contacto con Reyri Zambrano, presidente del Instituto Nacional de Meteorología, Hidrología y INAMED, para que nos detalle el comportamiento climático para Venezuela hoy miércoles.
3: Buenos días para nuestra hermosa Venezuela. Hoy miércoles 19 de agosto de 2026. Mi mapa de Venezuela tiene nuestra muy excesiva en horas de la madrugada y la mañana. Prevalece cielo con nubosidad parcial a fragmentada en gran parte del país. Pueden registrarse precipitaciones variables, algunas con descargas eléctricas en zonas de Bolívar, Amazonas, Monagas, Anzoátegui, Guárico, Llanos Occidentales, Los Andes y Zulia, y de menor intensidad en Lara y Falcón. Horas de tarde y noche se prevé cielo nublado con lluvias y chubascos de intensidad variable de actividad eléctrica en áreas de nuestra Guayana Esequiba, Bolívar, Amazonas, Región Central, Los Llanos Centrales, Occidentales, Andes y Zulia, mientras el resto del país se mantendrá parcialmente nublado, alternando con zonas despejadas. Acumulado pluviométrico entre 2 y 15 milímetros. En cuanto a las temperaturas, una mínima de 6 grados Celsius en montañas de Mérida y máxima cercano a 38 grados Celsius en Falcón y nuestra Guayana Esequiba, oleaje oscilando entre 1 y 1.5 metros de altura en toda la línea costera del país. Fase lunar, cuarto creciente a las 22:46 hora local venezolana. Ubicación de las ondas tropicales 37 sobre México, 38 desplazándose sobre el occidente de Venezuela, 39 desplazándose al este de la Guayana Francesa. Se estima su llegada a nuestra Guayana Esequiba entre el día viernes 21 y sábado 22 de agosto, y número 40 desplazándose sobre el Atlántico Central Tropical. Se estima su llegada a nuestra Guayana Esequiba entre el día martes 26 y miércoles 27 de agosto. El tiempo no espera, nosotros tampoco. El Dinameco, aliado contra la emergencia climática.
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0: 10:11.
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0: 10 y 29 minutos.
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2: Sensación informa. Hay familias que han dejado de comprar comida y medicamentos para pagar el agua en la urbanización Calicanto. De esta manera lo dice Luis Navas.
3: El agua no tiene color político, la necesidad tampoco. El pueblo dice, aquí lo que está es un negocio redondo con los tanqueros. Aquí hay más de 70 tanques suministrando agua, pero no de gratis. Si no, pagadita, ya tengo 8, se pondré en 10. Estamos en la problemática, pues, y que ya llevamos 3 meses y medio sin agua, porque ayer llegó, pero como llegó, se fue. Queremos también de que ya, como supuestamente arreglaron los equipos allá en Atarigua, que para la próxima administración venga antes del mes, porque supuestamente si lo arreglaron, ya llenaron el tanque acá, la tanquilla, ya porque los equipos están bien, es una cuestión de lógica.
2: Durante sus declaraciones en una manifestación pacífica de calle, exhorta a la hidrológica para que le se devuelva el equipo de rebombeo.
3: Ahora, ¿qué queremos? La bomba que se nos llevaron, y tiene más de 6 meses que se llevaron esa bomba. Eso está en poder de Hidrolara, está en poder de Hidrolara, en representación de todo, porque yo no soy rico, lo que yo sufro, lo sufrimos todos. Hay gente que ha dejado comprar hasta los remedios para comprar agua, y esto se le ha dado mucha espera, más bien aquí la gente es muy pacífica.
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4: Completamente enamorados, alucinando con nosotros dos.
2: La canción Completamente Enamorados tiene una hermosa historia de amor. Se trata de una pareja que está totalmente y completamente enamorada. Su amor es íntegro, absoluto, procurando una familia futuro, sin darle tiempo a la infidelidad. Están emborrachados de amor, están hechos el uno para el otro. Relaciones como esta se siguen viendo en el mundo, pero con más baja frecuencia, por lo que les invitamos a amarse. Como lo dice Chayanne en esta canción, grabada en 1995 para su álbum de estudio Vengo. Completamente Enamorados fue escrita por el cantante italiano Eros Ramazzotti, cuyo título inicial fue Un Nuevo Amor, posteriormente versionada a la perfección por Chayanne. Soy Richard Alexander Lameda.
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0: 10:48.
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2: Buenos días, Carola Torres Lara, Venezuela Planeta. Desde la división informativa de la FM Sensación te reporta Richard Alexander Lameda, 14600, Colegio Nacional de Periodistas, Seccional Lara. Los titulares más importantes de las informaciones acontecidas hasta este momento en nuestro planeta. Edición y montaje, Elvin Alexander Lameda. Vuelven a protestar en Calicanto por el servicio de agua. Comunidad de Fondalada expresó en la calle su descontento por falta de agua y servicio de aseo urbano. Comunidad de La Pastora protestó cerrando la Panamericana solicitando la reparación de esta vía. Policía Nacional Bolivariana detuvo a un sujeto al oeste de Barquisimeto por practicarle actos sexuales a un perro. Economía venezolana creció 7,14% en el segundo trimestre de 2026, de acuerdo al Banco Central de Venezuela. Que decida derribar Arauca afectó a 7 viviendas. Detenido por intentar matar a su madre con un destornillador en Miranda. Ministra de Hidrocarburos visita hoy Houston buscando captar inversiones petroleras. El SAIME elimina la impresión obligatoria de planillas para trámites. Estados Unidos entrega maquinaria pesada para la reconstrucción de Venezuela. Consulta popular nacional queda reprogramada para el 18 de octubre. Comité de postulaciones del Tribunal Supremo de Justicia será ampliado a 23 miembros. Falleció una mujer tras explosión por gas en Valle Arriba de Guatire, Estado Miranda. Otorgan libertad a 12 enfermeras y medidas cautelares a 5 trabajadores del Hospital Luis Arracete por caso de recién nacido quemado en Barinas. Escarcelan a 5 militares que permanecían recluidos en Ramo Verde. Ahorro energético en centros comerciales se extiende por 2 meses tras acuerdo nacional. Falleció guardaparque tras sufrir una caída desde un puente en Maracay. Comerciantes de Aragua solicitan exoneración de impuestos ante fallas eléctricas. Sismo en La Guaira activó sistema de protección. Donald Trump nombra a Juan Pablo Segura como encargado de asuntos de Latinoamérica. Google volvió a enviar su alerta sísmica. La alarma despertó a los venezolanos a segundos antes del temblor de este martes. Gobierno de Bolivia sube más de 50% el precio del diésel para grandes consumidores. Reportan sismo de magnitud 5.6 al noroeste de China. Cadena de sismos en Granada, España deja 3 heridos y desalojos preventivos. Asesinan a tiros a un padre cuando llevaba a su hija a la escuela en Brasil. Condenan a venezolano por violento atraco a joyería en Denver, Estados Unidos. Se desarrollan elecciones en Florida para elegir los candidatos a gobernador y al Congreso. Reconstrucción en Colombia tras el terremoto costará 30 billones de pesos. En deportes, Estados Unidos hace corona campeón del Mundial de Voleibol Femenino Sub-17 Chile 2026. Venezuela debuta contra Qatar en el Mundial Sub-17 hoy miércoles. Y se detiene ex beisbolista venezolano Osvaldo Pirela. En arte y espectáculo, Arpa Martínez impulsa el arpa venezolana junto a Elena Rowe en la gira de Karol G. Wisin anuncia la creación de la Universidad del Perreo. Shakira reconstruirá la universidad y 10 colegios afectados por el terremoto en Chocó, Colombia. Bad Bunny cierra su gira mundial con 2 conciertos en su Puerto Rico natal. Lila Murillo celebró sus 86 años en Miami. En efemérides, en 1778 nace Luis María Rivas, prócer de la independencia, quien murió en la Batalla de la Victoria. En 1662 muere Blaise Pascal, inventor de la primera calculadora mecánica. En 1883 nace Coco Chanel, diseñadora de alta costura. En 1906 nace Philo Farnsworth, inventor de la primera televisión electrónica. En 1946 nace el expresidente de Estados Unidos, Bill Clinton. En 1945 nace el cantante Sandro. En 1906 nace el cantante Luis Mariano Rivera. En 1969 muere Alejandro Carrasquel, primer venezolano en jugar en las grandes ligas. Hoy es el Día Mundial de la Asistencia Humanitaria, Día Mundial del Fotógrafo y de la Fotografía, Día Mundial del Orangután. En 1951 nace la presentadora Laura Bozzo. En 1984 nace el cantante Kendo Caponi. Y en 1992 nace el cantante colombiano Faye. Te dejamos esta frase: aprender sin pensar es inútil, y pensar sin aprender es peligroso. Confucio. 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

0: 1945. La conexión de Roberto Sánchez Ocampo, Sandro, el Elvis Latino o Sandro de América con el público, especialmente con las mujeres, solo se aplica a través de su historia de vida, de una tenacidad que rayaba en la obsesión, de un buscar cada día el sueño de ser una gran estrella. Las anécdotas llegan desde su nacimiento en agosto de 1945 en la maternidad Sardá en Buenos Aires. El artista no debió llamarse Roberto Sánchez, sino Sandro Papadopoulos. Sí, sus padres quisieron el nombre Sandro para él, pero el momento del registro no se lo permitieron. ¿Y el apellido? Bueno, su abuelo paterno, de procedencia húngara, pertenecía al pueblo rom y se apellidaba Papadopoulos. Sin embargo, al emigrar a España, lo cambió por Rivadullas, una nueva identidad con la que emigró hacia la Argentina. Y esa herencia lo llevaría a asumir el sobrenombre de gitano.
1: Una familia gitana.
2: Entonces mi abuelo era gitano, el padre de mi padre. Entonces, aparte de con la cara irlandesa que tengo, te puedes imaginar que...
0: Misteriosa y con grandes lagunas, como la vida de muchos ídolos, la de Sandro arrancó de manera humilde al sur de Argentina, en Valentín Alsina. Dejó la escuela de manera temprana para ayudar a su padre en el trabajo, desempeñándose como empleado metalúrgico, aprendiz de joyero y vendió hasta damajuanas de vino.
2: Es una familia muy, muy chica desde el punto de vista de los cercanos. Éramos papá, mamá y yo, nada más, un único hijo.
1: ¿O tu mamá fuera cantora?
2: No, la cantora mamá. Canta bastante bien, o sea, obviamente.
0: En su biografía escrita por la periodista y amiga Graciela Guiñazú, Sandro comenta acerca de su infancia. Nosotros vivíamos en una pieza y compartíamos con los vecinos del conventillo la cocina, la pileta del patio y el baño. Claro, éramos pobres, pero mi viejo fue tan sabio que me hizo mi propia habitación dentro del reducido espacio que teníamos. Era un espacio de 1.5 metros por 1.5 metros que me enseñó lo que es tenerlo todo en la nada. 1964. Desde muy niño amaba la música y sobre todo la que hacía Elvis Presley. En 1957 fue su primera actuación que lo marcaría por el resto de su vida. Imitar al ídolo del rock del Día de la Independencia Argentina. Pero el revuelo mayor se desató en 1964, cuando Sandro demostró su arte ante las cámaras de la televisión argentina con su grupo Los de Fuego. El argentino hacía que sus seguidoras imitaran sus movimientos frenéticos y sobre todo que gritaran, lloraran y se desmayaran. En febrero, Sandro convenció a la CBS y logró que grabaran su primer tema, una versión en castellano del famoso Hay Mucha Agitación, con el que llegó a vender unas 150.000 copias.
3: La gente está reunida y el baile pronto va a empezar.
0: El tema fue lanzado en un EP llamado Al Calor de Sandro y Los de Fuego. Otros de los temas destacados fueron Música de Rock and Roll, En Mi Mente, entre otros.

0: Estos primeros triunfos vienen de 4 años antes de trabajo arduo y continuo. Sandro se compró su primera guitarra y formó en el 60 un grupo llamado Los Caniches de Oklahoma. Con ellos grabó su primer sencillo, un rock en español de su autoría, denominado Comiendo Rosquitas Calientes en el Puente Alsina.
1: Bueno, vengan todos que este ritmo ya está aquí.
0: El grupo era integrado por Héctor Centurión en la voz y el bajo, Carlos Ojeda en piano y percusión, Armando Cacho Quiroga en la batería, Miguelito en la guitarra rítmica y Sandro como primera guitarra. Sí, el cantante del grupo fue Centurión y Sandro era la segunda voz y hacía los coros. Al finales de 1962, Héctor pierde la voz y es reemplazado por Sandro, quien se dedica exclusivamente a su rol de cantante. 1965. Ya cuajado en el ambiente artístico, lanza su primer álbum debut, denominado Sandro Hilos de Fuego. Aquí se incluyen versiones de los Beatles, Jerry Lee, Buddy Holly, y antes de finalizar el año, el grupo se disuelve y forma otra banda soporte denominada The Black Combo. Con ellos graban diferentes álbums como El Sorprendente Mundo de Sandro, Alma y Fuego, y a mediados de 1967, Sandro lanza su última producción de su etapa rockera con Beat Latino, en la que destaca el tema Ave de Paso.
1: 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Ave de paso, me llevará.
0: Como dato, Sandro editó 52 discos en su vida, vendiendo 10 millones de copias aproximadamente. Además, participó en 16 películas. La primera fue Convención de Vagabundos, en 1965, en el que participó con un rol secundario. Al año siguiente, Tacuara y Chamorro Pichones de Hombre, que se filmó en la ciudad santafesina de Coronda.
2: Mira, son de Zorzal. Los voy a hacer empollar.
3: ¿Dónde los encontraste?
2: Allá.
3: ¿Dónde?
2: El aire.
0: A esta le siguieron Quiero Llenarme de Ti en 1969. La Vida Continúa en el 69, Gitano en el 70, Muchacho en el 70 y Siempre Te Amaré en 1971. 1968. Sandro cambia la chaqueta de cuero por el smoking y la corbata, los jeans por los pantalones acampados, pero conservando el pelo largo revuelto, las patillas largas y los movimientos convulsivos a lo Elvis, que profundizó desarrollando un estilo propio que terminó siendo su marca personal. En ese año lanza Quiero Llenarme de Ti y la producción exitosa Una Muchacha y Una Guitarra. De aquí se desprenden 3 temas importantes, las 2 canciones homónimas de ambos discos publicados y Por Qué Yo Te

0: te amo. Una muchacha y una guitarra para poder cantar. Muchacha y una guitarra para poder cantar.
1: Porque yo te amo es considerado uno de los mejores sencillos de Sandro. Sin embargo, el tema no era su preferido. ¿Y eso por qué? Te preguntarás. Bueno, a pesar de ser una cuestión personal, no le llegó a gustar porque no había podido condensar todo lo que sentía en esa canción.
2: 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Y quizá yo sea uno de ellos.
1: Casi todos los amores de Sandro fueron fuente de inspiración y esta canción no fue la excepción. Y es la historia real de un amor prohibido.
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1: Pero si el álbum Una muchacha y una guitarra te pareció un éxito total, este mismo año lanza La magia de Sandro, una producción que fue editada para 6 países distintos. Y allí se destacan los temas Penumbra, Penas, París ante ti y

0: La canción Tengo del álbum fue considerada por la revista Rolling Stone y la cadena televisiva MTV como el número 15 entre los 100 mejores del rock argentino.
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0: También se presentó y ganó el Festival de Viña del Mar. El evento le abrió las puertas de Venezuela, Colombia, Perú, Uruguay, Paraguay, Ecuador, México, Puerto Rico, Costa Rica y República Dominicana. Su éxito llegó a las comunidades latinas de Estados Unidos y muchas partes más. 1969. Encontrando a su creador en la cumbre, llega Sandro de América, un álbum que se levanta en popularidad y es considerado como uno de sus grandes éxitos discográficos. Y a esta altura, Sandro había desarrollado un show escénico de alto voltaje. Más que cantarlas, Sandro vivía al máximo cada una de sus canciones. En este disco, la mayoría de las canciones son hits en potencia. Y así tenemos Rosa, Rosa, Guitarras al Viento, Cuando Exista Tanto Amor y Maniquí.
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1: En entrevistas, el cantante decía que Rosa Rosa no era más que una analogía entre la mujer y la flor. Sin embargo, la historia tras el éxito llevaba consigo algo más real. Rosa Díaz, trabajadora doméstica de la familia de su productor artístico Jorge Luis Ruiz, inspiró la canción que hasta hoy es la carta de presentación de cuanto imitador del gitano existe.
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1: Y es que la letra de Rosa tiene una historia bastante curiosa. Pues resulta que el Elvis latino frecuentaba noche a noche la casa de López para preparar nuevos éxitos. Allí disfrutaba muchas veces de la generosa mano culinaria de Rosa. Un buen día entró a la cocina y entonó: Rosa, Rosa, ¿qué me preparaste? Al instante, un sorprendido López le grita: escribí un tema, boludo. Y la melodía del hit estaba en el aire. A veces las cosas más simples de la vida resultan ser las más extraordinarias. Otras canciones destacadas de este año son Trigal y La causa de este amor.

0: Como dato, ¿sabías que en los años 70 muchas adolescentes comenzaron a seguir a Sandro en cada show y en su vida? Nunca dejaron de hacerlo y fueron uno de los fenómenos más notables de su carrera. Por la permanencia, él las llamaba mis nenas. Cada 19 de agosto se reunían en su casona en Banfield para celebrar el cumpleaños de su ídolo, un ritual al que llamaron las batallas del 19. Montaban guardias desde la noche anterior bailando y cantando, hasta que Sandro salía, la saludaba y hasta abría un sector de su casa para recibir al grupo. 1970. A comienzos de este año se convirtió en el primer artista latino en actuar en el Madison Square Garden en New York y lanza dos discos, Sandro, temas de su película Muchacho y Sandro en Nueva York.
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2: Como dato, otra de las grandes curiosidades en torno a su figura tiene que ver con su mítica bata roja. Y es que una vez que el show terminaba y Sandro bajaba a su camerín, escuchaba la ovación del público que pedía que tocara un tema más. Y es así que cada vez que salía a escena nuevamente, lo hacía enfundado en una bata roja. Y esto comenzó a ser habitual en sus espectáculos y quedó grabado a fuego como un símbolo.
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2: 1971. El jovencito que vivía anotando no sus sueños, sino lo que había decidido ser, convoca este año a 60.000 personas en Buenos Aires en el Estadio de San Lorenzo durante los carnavales. Y este año ve la luz Sandro Espectacular, que incluye la canción Dame el fuego de tu amor.
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2: En 1973 se publica Sandro después de 10 años con el tema Mi amigo el Puma. Algunos han afirmado que esta canción fue escrita para José Luis Rodríguez el Puma, sin embargo, no es así. La canción sí viajó hasta una telenovela venezolana y gracias a ella, José Luis Rodríguez recibió este sobrenombre. 1973. Cuando Roberto Sánchez se le preguntaba por su vida privada, el gitano tenía una única respuesta. Yo vendo la piel de Sandro, pero si además vendo la piel de Roberto Sánchez, ¿qué me queda? Ese mantra fue sostenido por el artista a rajatabla y explicaba por qué sus relaciones se desarrollaron con total privacidad. Una privacidad que generó muchísimos mitos, pero que en este año se vio expuesta. El ídolo fue vinculado con figuras famosas como la fotógrafa Olga Massa, la condesa Maya Camille Borgoña di Parma y la Miss Argentina Jolie Scuffy. Y en cuanto a sus compañeras de trabajo, el gitano fue relacionado con la mexicana Irán Eori, Cristina Alberó, Susana Jiménez y Soledad Silveira. Sin embargo, sus lazos más perdurables lo entabló con mujeres que no formaban parte del mundo del espectáculo.
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2: A Sandro se le conoce en tres relaciones formales y que él mismo las hizo públicas. El primer gran amor de gitano fue Julia Della Viciani, con quien tuvo una de sus relaciones más duraderas, entre 1969 y 1982. El problema era que ella estaba separada. En esa época no estaba muy bien visto.
9: Nada. Yo con el papá de los chicos estaba mal, pero lo quise por la manera de ser de él, como era él, como yo.
2: Sin embargo, la relación no acabó tan bien. Viciani comentó que había un secreto y que jamás lo contaría.
9: Hay cosas oscuras que uno guarda en el lugar chiquito del corazón, ¿viste?
2: Por otro lado, Sandro dijo, desde el comienzo puse los puntos bien claros. Si quería a Sandro, tenía 10 minutos. Si venía por Roberto Sánchez, tenía que esperar 10 años. Un día ella me traicionó y es algo que jamás pude perdonarle. Ya en enero de 1982, cuando Viciani ya no era parte de su vida, el cantante fue visto en compañía de María de Pilar García, más conocida como Tita Ross, la ex esposa de Alberto Olmedo. La relación solo duró 5 meses y con un escándalo mediático de por medio que involucraba a María Marta Serra Lima, señalada como la tercera en discordia. Según Sandro, ella era su amiga, pero Serra Lima sostuvo siempre su versión de un vínculo de 8 años con el gitano, e incluso se autodenominó como la amante secreta. Esta hipótesis se defiende con la canción Cosas de la Vida, interpretada juntos, escrita por Sandro y basada en el affair de los cantantes.
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2: Luego siguió María Elena Fresta. Ella se dedicaba al cuidado de Nina, la madre de Sandro, quien murió en 1992. Se supo que con ella compartió 20 años, pero no se sabe exactamente desde cuándo inició la relación. Como consecuencia, cuando conoció a Olga Garaventa, la secretaria de su representante Aldo Aresi, concluyó su relación con Fresta sin titubear.
1: Roberto, me dice, tengo un beso encadenado entre mis labios y la llave de ese beso la tenés vos.
2: El romance se hizo público en el año 2004 y 3 años después, ambos celebraban su boda en su casona de Banfield. Olga lo puso lejos de Sandro y cerca del hombre. Fue la mujer que estuvo al lado del artista hasta el último suspiro de su vida.
1: 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Le digo, no sufras más. Y a los 20 minutos se fue.
2: Sin embargo, los escándalos siguieron rondando al artista luego de su muerte. ¿Sabes quién es Sandra Borda? Pues es la mujer que dice ser la hija legítima de Sandro. Cuando él estaba vivo, se sacaron muestras de ADN y salió negativo. No contenta con el resultado, exigió un nuevo análisis y luego de una orden judicial, pudo exhumar el cuerpo del Elvis Latino en el año 2015. El resultado fue tajante: incompatibilidad genética. Esto no la detuvo y se inició una serie de apelaciones. Finalmente, en el año 2019, a casi 14 años de iniciado el proceso, la justicia ratificó que Roberto Sánchez no es su padre. 1981. Aunque alcanzó su mayor popularidad en los 60 y 70, se mantuvo vigente en las siguientes décadas con álbumes como Sandro, 1981, Fue sin querer en el 82, Vengo a ocupar mi lugar en el 84, Sandro en 1986, Sandro del 88 en 1988, Volviendo a casa en el 90, Con gusto a mujer en el 92, Clásico en el 94, Historia viva en el 96, entre otros.

0: año 2010. El 4 de enero se apagó la voz del reconocido ídolo popular. Más de 50.000 personas los despidieron en el Congreso y más de 100.000 acompañaron su cortejo fúnebre. Su fallecimiento fue producto de una larga batalla que le tocó vivir desde 1998, fecha en que fue diagnosticado con una grave enfermedad ocasionada por décadas de adicción al tabaco, enfisema pulmonar crónico, la que lo llevó a alejarse de los escenarios, pero la dedicación de Sandro para con su público hizo que en el año 2001 presentara uno de sus mejores espectáculos, El Hombre de la Rosa, que fue posible gracias a que junto al micrófono llevaba conectada una asistencia de oxígeno.
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0: También en 2004 realizó una gira nacional denominada La Profecía. Sin embargo, su enfermedad fue avanzando hasta el punto que la única solución era un doble trasplante de pulmón, por lo que fue expuesto en lista de espera y después de 5 años lo intervinieron. La operación concluyó de forma exitosa. Lamentablemente, en el proceso de adaptación hubo dificultades. Sandro no pudo superar el progreso de una infección generalizada y falleció a inicios del año 2010.
2: Beto Sánchez dejó de existir debido a un cuadro de shock séptico.
0: En plena pandemia sanitaria se lanza un tema inédito de Sandro, denominado No te vayas todavía. Una canción que permaneció en el anonimato durante 36 años, ¿sí? Así como lo oyes. Profundizamos en los detalles del hallazgo, o más bien en el rescate que realizó Sony Music a dicho tema, y nos enteramos que Rubén Aguilera, arreglador y director musical de Sandro de 1981 hasta 1991, guarda en sus casas distintas grabaciones originales que el artista solía enviarle para trabajar en los arreglos previos. Así, a pesar que Sandro no está físicamente con nosotros, sí lo hace su música, convirtiéndolo en un verdadero mito musical. Como dato, el libro biográfico de Sandro, escrito por la periodista Graciela Iñazú, Sandro de América, tomó la atención de la cadena de televisión Telefe, que decide adaptarlo y convertirlo en una miniserie de 13 capítulos que cuenta con la vida completa del gitano.
3: Conquistar América, Roberto.
0: Bueno, espero que te haya gustado la línea de tiempo de Sandro. A mí me encantó muchísimo lo que...

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0: hasta aquí esta historia musical de la que formaste parte. Nos quedamos escribiendo la próxima historia de quienes con su show han estremecido los escenarios del planeta. 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
0: A petición del público, este programa será repetido hoy a las 4 de la tarde para que vuelvas a estar en esta historia en primera fila.
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1: Te complace.
3: La hora.
4: 11 y 29 minutos.
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5: Sensación informa. 3 meses sin recibir el servicio de agua llevaron habitantes de Punta Lari de la Pedro León Torres a protestar la tarde de este martes.
6: Mi nombre es Adalberto José Rojas, habitante de la organización Domingo Pereira Riera. Tenemos el problema sucesivamente casi igualito todo el tiempo y aquí vamos 3 meses sin agua. Estamos gastando $7 semanal. La gente ya no tiene cómo pagar ese servicio de agua. Queremos que se solucione el agua. Porque 3 meses sin agua es demasiado tiempo. Una urbanización, la pura Domingo Pereira Riera, Fundalara, tiene casi 400 casas que están surtidas por el agua, más la Pedro León, el mismo circuito del agua. ¿Hasta cuándo?
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7: Estrategia y defensa, la seguridad ante la fiscalización. Para afrontar los momentos más exigentes, la fortaleza se cultiva en la disciplina de la preparación. Es natural sentir tensión ante una fiscalización, pero no tiene por qué ser una amenaza si cuentas con una estrategia sólida. Defender tu patrimonio significa tener la certeza de que cada soporte es legítimo y cada criterio técnico sobre la materialidad de cada gasto es irreprochable. La tranquilidad frente a un proceso de fiscalización nace exclusivamente del trabajo preventivo y transparente. Dar la cara con absoluta seguridad ante cualquier revisión es la prueba de nuestra solvencia moral y del compromiso con los más altos estándares de excelencia para enfrentar retos futuros.
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0: 11:57.
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2: Sensación informa. Comunidad Aquiboreña pide a Corpoelec un cronograma de cortes eléctricos. Ramón Vélez amplía detalles con apoyo de Unión Radio.
3: Los afectados señalan que están sufriendo cortes que van desde las 5 y 6 horas en horarios diurnos y nocturnos. Ante la situación se ven perjudicados adultos mayores que están encamados en casas de familiares que residen en esta jurisdicción. Víctor Escobar, dirigente social del municipio Jiménez.
4: Le manifestamos la problemática de los cortes sin programación que se están realizando aquí en el municipio. Sí, y ya están durando 6 horas en los diferentes horarios del corte, y el cual le exigimos que nos explicara cuál era la problemática.

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0: 12:32.
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2: Sensación informa. Sin estar ocupando un cargo gubernamental en Colombia, la cantante Shakira se acercó a la zona del Chocó anunciando que invertirá $1 millón para la construcción de escuelas y la reparación de la universidad a propósito del terremoto que ocurrió el 10 de agosto.
3: Estamos aquí en el Chocó y, como les comentaba antes, hemos podido graduar 400 estudiantes y la mayoría están en la universidad hoy, han pasado a la educación superior. Entonces sí que vale la pena invertir en educación. Hemos podido recoger este fin de semana $1 millón que vamos a poder destinar y canalizar hacia la reconstrucción de las escuelas destruidas, así que yo voy a dedicar todos mis esfuerzos personales a reconstruir la Universidad Tecnológica de Chocó.
2: A la cantante colombiana nativa de Barranquilla le preocupa que pasados los días y terminada la emergencia por este potente sismo se desacelere la ayuda en la zona.
3: Y lo que más me preocupa es que después de que pase el estado de emergencia se queden todas esas escuelas sin reconstruir y que queden tantas personas en el olvido y damnificadas y que nuestros niños no puedan volver al colegio.
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0: 12:55.
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2: Buenas tardes, Carola Torres Lara, Venezuela Planeta. Desde la división informativa de la FM Sensación te reporta Richard Alexander Lameda, 14600, Colegio Nacional de Periodistas, Seccional Lara. Los titulares más importantes de las informaciones acontecidas hasta este momento en nuestro planeta. Edición y montaje, Elvin Alexander Lameda. Vuelven a protestar en Calicanto por el servicio de agua. Comunidad de Fondalada expresó en la calle su descontento por falta de agua y servicio de aseo urbano. Comunidad de La Pastora protestó cerrando la Panamericana solicitando la reparación de esta vía. Policía Nacional Bolivariana detuvo a un sujeto al oeste de Barquisimeto por practicarle actos sexuales a un perro. Economía venezolana creció 7,14% en el segundo trimestre de 2026, de acuerdo al Banco Central de Venezuela, que decide derribar Arauca. Afectó a 7 viviendas. Detenido por intentar matar a su madre con un destornillador en Miranda. Ministra de Hidrocarburos visita hoy Houston buscando captar inversiones petroleras. El SAIME elimina la impresión obligatoria de planillas para trámites. Estados Unidos entrega maquinaria pesada para la reconstrucción de Venezuela. Consulta Popular Nacional queda reprogramada para el 18 de octubre. Comité de postulaciones del Tribunal Supremo de Justicia será ampliado a 23 miembros. Falleció una mujer tras explosión por gas en Valle Arriba de Guatire, Estado Miranda. Otorgan libertad a 2 enfermeras y medidas cautelares a 5 trabajadores del Hospital Luis Arracete por caso de recién nacido quemado en Barinas. Escarcelan a 5 militares que permanecían recluidos en Ramo Verde. Ahorro energético en centros comerciales se extiende por 2 meses tras acuerdo nacional. Falleció guardaparque tras sufrir una caída desde un puente en Maracay. Comerciantes de Aragua solicitan exoneración de impuestos ante fallas eléctricas. Sismo en La Guaira activó sistema de protección. Donald Trump nombra a Juan Pablo Segura como encargado de asuntos de Latinoamérica. Google volvió a enviar su alerta sísmica. La alarma despertó a los venezolanos a segundos antes del temblor de este martes. Gobierno de Bolivia sube más de 50% el precio del diésel para grandes consumidores. Reportan sismo de magnitud 5.6 al noroeste de China. Cadena de sismos en Granada, España deja 3 heridos y desalojos preventivos. Asesinan a tiros a un padre cuando llevaba a su hija a la escuela en Brasil. Condenan a venezolano por violento atraco a joyería en Denver, Estados Unidos. Se desarrollan elecciones en Florida para elegir los candidatos a gobernador y al Congreso. Reconstrucción en Colombia tras el terremoto costará 30 billones de pesos. En deportes, Estados Unidos se corona campeón del Mundial de Voleibol Femenino Sub-17 Chile 2026. Venezuela debuta contra Qatar en el Mundial Sub-17 hoy miércoles. Y se detiene ex beisbolista venezolano Osvaldo Pirela. En arte y espectáculo, Arpa Martínez impulsa el arpa venezolana junto a Elena Rowe en la gira de Karol G. Wisin anuncia la creación de la Universidad del Perreo. Shakira reconstruirá la universidad y 10 colegios afectados por el terremoto en Chocó, Colombia. Bad Bunny cierra su gira mundial con 2 conciertos en su Puerto Rico natal. Lila Murillo celebró sus 86 años en Miami. En efemérides, en 1778 nace Luis María Rivas, prócer de la independencia, quien murió en la Batalla de la Victoria. En 1662 muere Blaise Pascal, inventor de la primera calculadora mecánica. En 1883 nace Coco Chanel, diseñadora de alta costura. En 1906 nace Philo Farnsworth, inventor de la primera televisión electrónica. En 1946 nace el expresidente de Estados Unidos, Bill Clinton. En 1945 nace el cantante Sandro. En 1906 nace el cantante Luis Mariano Rivera. En 1969 muere Alejandro Carrasquel, primer venezolano en jugar en las grandes ligas. Hoy es el Día Mundial de la Asistencia Humanitaria, Día Mundial del Fotógrafo y de la Fotografía, Día Mundial del Orangután. En 1951 nace la presentadora Laura Bozzo. En 1984 nace el cantante Kendo Caponi. Y en 1992 nace el cantante colombiano Fey. Te dejamos esta frase: aprender sin pensar es inútil, y pensar sin aprender es peligroso. Confucio. 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Unida al duelo nacional por nuestros hermanos venezolanos. 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

0: 1:32.
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2: Sensación informa. Productores de arroz de Guárico y Portuguesa estiman pérdidas de 60 millones de dólares. Jonathan Cárdenas amplía detalles con apoyo de Unión Radio.
3: El representante de la Integración Nacional de Agroproductores de Venezuela del sector arroz del estado Guárico, Ángel Partidas, pide un subsidio para la cosecha norteverano, que ya culminó con pérdidas.
4: Porque el consumo que estamos teniendo es un aproximado de 10 millones de toneladas, de 10 millones de kilos semanal. Resulta que todavía queda mucho arroz importado y no ha podido salir el arroz nuestro por la razón siguiente: no se ha podido cancelar ni siquiera la cosecha pasada.
5: La pérdida de esta cosecha que ustedes están denunciando, ¿de cuánto la estiman?
4: Mira, el estimado que se generan allá son 40 millones de dólares. Es lo que se perdió en el verano.
3: Los productores de arroz de Guárico y Portuguesa piden que el precio sea de 0.59 centavos de dólar por kilo. Y actualmente las empresas les están comprando a 0.32 centavos de dólar. Por eso piden ser incluidos en las reuniones.
4: Con esta discusión también están en juego quizás 20 millones de dólares, porque en el invierno es un poco menos la cantidad de superficie sembrada.
3: Aseguraron que las inundaciones a consecuencia de las lluvias han afectado las cosechas. Jonathan Cárdenas, Unión Radio.
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6: Completamente enamorado, alucinando con nosotros dos.
2: La canción Completamente Enamorados tiene una hermosa historia de amor. Se trata de una pareja que está totalmente y completamente enamorada. Su amor es íntegro, absoluto, procurando una familia futuro, sin darle tiempo a la infidelidad. Están emborrachados de amor, están hechos el uno para el otro. Relaciones como esta se siguen viendo en el mundo, pero con más baja frecuencia, por lo que les invitamos a amarse. Como lo dice Chayanne, en esta canción, grabada en 1995 para su álbum de estudio Vengo, Completamente Enamorados, fue escrita por el cantante italiano Eros Ramazzotti, cuyo título inicial fue Un Nuevo Amor. Posteriormente, versionada a la perfección por Chayanne. Soy Richard Alexander Lameda.
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0: 1:48.
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0: 1:58.
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2: Sensación informa. Más de 11 millones de dólares se han inyectado a la economía de La Guaira en medio de la tragedia del doblete sísmico. Detalles con apoyo de la periodista Doriana León Ramos.
3: A 55 días del doblete sísmico del pasado 24 de junio, más de 11 millones de dólares han sido inyectados a la economía del estado La Guaira a través de mecanismos de apoyo productivo y financiamientos. Así lo informaron las autoridades nacionales y regionales durante la entrega de financiamientos a emprendedores en el campamento transitorio de Hueca Maputo, en la parroquia Maputo.
4: Estamos acompañando al Banco Central a esta iniciativa que coloca a más de 40 familias ya en marcha, un proceso productivo que habla muy bien, no solamente de la resiliencia y de la capacidad y de la entrega y del amor y del corazón que tiene el pueblo de La Guaira, sino también pues del carácter de nuestra economía, una economía que se teje desde las entrañas del pueblo, que se teje desde el reconocimiento de los talentos de las personas, incluso en los momentos más difíciles dentro de la adversidad que vive La Guaira, pues desde ahí se teje la economía y es el resultado que hemos estado viviendo con más de 21 trimestres de crecimiento económico y que se fundamenta justamente en esto, en capacidades, en talentos, en formación y en financiamiento. Esta ha sido una fórmula que a lo largo del tiempo y sobre todo en los últimos 4 o 5 años nos ha dado muy buenos resultados.
3: Durante sus declaraciones las autoridades destacaron que este tipo de iniciativas buscan mantener la reconstrucción con condiciones de una economía equilibrada entre mantener los precios y la estabilidad cambiaria. Es la información que podemos ofrecer a esta hora desde el estado de La Guaira, Doriana León.
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0: 2 y 27 minutos.
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1: La hora. 2:32.
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3: Sensación informa. Hay familias que han dejado de comprar comida y medicamentos para pagar el agua en la urbanización Calicanto. De esta manera lo dice Luis Navas.
4: El agua no tiene color político, la necesidad tampoco. Es por lo que dice, aquí lo que está es un negocio redondo con los tanqueros. Aquí hay más de 70 tanques suministrando agua, pero no de gratis. Si no, pagadita, ya tengo 8, se pondré en 10. Estamos en la problemática, pues, que ya llevamos 3 meses y medio sin agua porque ayer llegó, pero como llegó se fue. Queremos también de que ya como supuestamente arreglaron los equipos allá en Atarigua, que para la próxima administración venga antes del mes, porque supuestamente si lo arreglaron, ya llenaron el tanque acá, la tanquilla, ya porque los equipos también, una cuestión de lógica.
3: Durante sus declaraciones en una manifestación pacífica de calle, exhorta a la hidrológica para que le se devuelva el equipo de rebombeo.
4: Ahora, ¿qué queremos? La bomba que se nos llevaron y tiene más de 6 meses que se llevaron esa bomba. Eso está en poder de Hidrolara, está en poder de Hidrolara, en representación de todo, porque yo no soy rico, lo que yo sufro lo sufrimos todos. Hay gente que ha dejado comprar hasta los remedios para comprar agua, y esto se le ha dado mucha espera, más bien aquí la gente es muy pacífica.
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0: 2:52.
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0: 2:56.
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2: Buenas tardes, Carola Torres Lara, Venezuela Planeta. Desde la división informativa de la FM Sensación te reporta Richard Alexander Lamera, 14.600, Colegio Nacional de Periodistas, Seccional Lara. Los titulares más importantes de las informaciones acontecidas hasta este momento en nuestro planeta. Edición y montaje, Elvin Alexander Lamera. Vuelven a protestar en Calicanto por el servicio de agua. Comunidad de Fondalada expresó en la calle su descontento por falta de agua y servicio de aseo urbano. Comunidad de La Pastora protestó cerrando la Panamericana, solicitando la reparación de esta vía. Policía Nacional Bolivariana detuvo a un sujeto al oeste de Barquisimeto por practicarle actos sexuales a un perro. Economía venezolana creció 7,14% en el segundo trimestre de 2026, de acuerdo al Banco Central de Venezuela, que decide derribar Arauca. Afectó a 7 viviendas. Detenido por intentar matar a su madre con un destornillador en Miranda. Ministra de Hidrocarburos visita hoy Houston buscando captar inversiones petroleras. El SAIME elimina la impresión obligatoria de planillas para trámites. Estados Unidos entrega maquinaria pesada para la reconstrucción de Venezuela. Consulta popular nacional queda reprogramada para el 18 de octubre. Comité de postulaciones del Tribunal Supremo de Justicia será ampliado a 23 miembros. Falleció una mujer tras explosión por gas en Valle Arriba de Guatire, Estado Miranda. Otorgan libertad a 2 enfermeras y medidas cautelares a 5 trabajadores del Hospital Luis Arracete por caso de recién nacido quemado en Barinas. Escarcelan a 5 militares que permanecían recluidos en Ramo Verde. Ahorro energético en centros comerciales se extiende por 2 meses tras acuerdo nacional. Falleció guardaparque tras sufrir una caída desde un puente en Maracay. Comerciantes de Aragua solicitan exoneración de impuestos ante fallas eléctricas. Sismo en La Guaira activó sistema de protección. Donald Trump nombra a Juan Pablo Segura como encargado de asuntos de Latinoamérica. Google volvió a enviar su alerta sísmica. La alarma despertó a los venezolanos a segundos antes del temblor de este martes. Gobierno de Bolivia sube más de 50% el precio del diésel para grandes consumidores. Reportan sismo de magnitud 5.6 al noroeste de China. Cadena de sismos en Granada, España deja 3 heridos y desalojos preventivos. Asesinan a tiros a un padre cuando llevaba a su hija a la escuela en Brasil. Condenan a venezolano por violento atraco a joyería en Denver, Estados Unidos. Se desarrollan elecciones en Florida para elegir los candidatos a gobernador y al Congreso. Reconstrucción en Colombia tras el terremoto costará 30 billones de pesos. En deportes, Estados Unidos se corona campeón del Mundial de Voleibol Femenino Sub-17 Chile 2026. Venezuela debuta contra Qatar en el Mundial Sub-17 hoy miércoles. Y se detiene ex beisbolista venezolano Osvaldo Pirela. En arte y espectáculo, Arpa Martínez impulsa el arpa venezolana junto a Elena Rowe en la gira de Karol G. Wisin anuncia la creación de la Universidad del Perreo. Shakira reconstruirá la universidad y 10 colegios afectados por el terremoto en Chocó, Colombia. Bad Bunny cierra su gira mundial con 2 conciertos en su Puerto Rico natal. Lila Murillo celebró sus 86 años en Miami. En efemérides, en 1778 nace Luis María Rivas, prócer de la independencia, quien murió en la Batalla de la Victoria. En 1662 muere Blaise Pascal, inventor de la primera calculadora mecánica. En 1883 nace Coco Chanel, diseñadora de alta costura. En 1906 nace Philo Farnsworth, inventor de la primera televisión electrónica. En 1946 nace el expresidente de Estados Unidos, Bill Clinton. En 1945 nace el cantante Sandro. En 1906 nace el cantante Luis Mariano Rivera. En 1969 muere Alejandro Carrasquel, primer venezolano en jugar en las grandes ligas. Hoy es el Día Mundial de la Asistencia Humanitaria, Día Mundial del Fotógrafo y de la Fotografía, Día Mundial del Orangután. En 1951 nace la presentadora Laura Bozzo. En 1984 nace el cantante Kendo Caponi. Y en 1992 nace el cantante colombiano Fey. Te dejamos esta frase: aprender sin pensar es inútil, y pensar sin aprender es peligroso. Confucio. 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

0: 3:29.
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2: Sensación informa. 3 meses sin recibir el servicio de agua llevaron habitantes de Fundalada y de la Pedro León Torres a protestar la tarde de este martes.
3: Mi nombre es Adalberto José Rojas, habitante de la organización Domingo Pereira Riera. Tenemos el problema sucesivamente casi igualito todo el tiempo y aquí vamos 3 meses sin agua. Estamos gastando $7 semanal. La gente ya no tiene cómo pagar este servicio de agua. Queremos que se solucione el agua, porque 3 meses sin agua es demasiado tiempo. Una organización, la pura Domingo Pereira Riera, Fundalada, tiene casi 400 casas que están surtidas por el agua, más la Pedro León, el mismo circuito del agua. ¿Hasta cuándo?
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0: 3:30.
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0: 3:51.
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2: Sensación informa. Comunidad Aquiboreña pide a Corpoele un cronograma de cortes eléctricos. Ramón Vélez amplía detalles con apoyo de Unión Radio.
3: Los afectados señalan que están sufriendo cortes que van desde las 5 y 6 horas en horarios diurnos y nocturnos. Ante la situación se ven perjudicados adultos mayores que están encamados en casas de familiares que residen en esta jurisdicción. Víctor Escobar, dirigente social del municipio Jiménez.
4: Le manifestamos la problemática de los cortes sin programación que se están realizando aquí en el municipio. Sí, y ya están durando 6 horas en los diferentes horarios del corte, y el cual le exigimos que nos explicara cuál era la problemática.
3: La directiva de Corpoele en esta región recibió el documento y prometieron darle respuesta en relación a la solicitud planteada. En Barquisimeto, Ramón Vélez, Unión Radio.
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1945. La conexión de Roberto Sánchez Ocampo, Sandro, el Elvis Latino, o Sandro de América con el público, especialmente con las mujeres, solo se aplica a través de su

0: historia de vida, de una tenacidad que rayaba en la obsesión, de un buscar cada día el sueño de ser una gran estrella. Las anécdotas llegan desde su nacimiento en agosto de 1945 en la maternidad Sardá en Buenos Aires. El artista no debió llamarse Roberto Sánchez, sino Sandro Papadopoulos. Sí, sus padres quisieron el nombre Sandro para él, pero el momento del registro no se lo permitieron. ¿Y el apellido? Bueno, su abuelo paterno, de procedencia húngara, pertenecía al pueblo Rom y se apellidaba Papadopoulos. Sin embargo, al emigrar a España, lo cambió por Rivadullas, una nueva identidad con la que emigró hacia la Argentina. Y esa herencia lo llevaría a asumir el sobrenombre de gitano.
1: Una familia gitana.
2: Entonces, mi abuelo era gitano, el padre de mi padre. Entonces, aparte de con la cara de irlandés que tengo, te puedes imaginar que...
0: Misteriosa y con grandes lagunas, como la vida de muchos ídolos, la de Sandro arrancó de manera humilde al sur de Argentina, en Valentín Alsina. Dejó la escuela de manera temprana para ayudar a su padre en el trabajo, desempeñándose como empleado metalúrgico, aprendiz de joyero y vendió hasta damajuanas de vino.
2: Una familia muy, muy chica desde el punto de vista de los cercanos. Éramos papá, mamá y yo, nada más, un único hijo.
1: ¿O tu mamá fuera cantora?
2: No, la cantora nada más. Canta bastante bien, o sea, pico, obviamente.
0: En su biografía escrita por la periodista y amiga Graciela Guiñazú, Sandro comenta acerca de su infancia. Nosotros vivíamos en una pieza y compartíamos con los vecinos del conventillo la cocina, la pileta del patio y el baño. Claro, éramos pobres, pero mi viejo fue tan sabio que me hizo mi propia habitación dentro del reducido espacio que teníamos. Era un espacio de 1.5 m x 1.5 m que me enseñó lo que es tenerlo todo en la nada. 1964. Desde muy niño amaba la música y sobre todo la que hacía Elvis Presley. En 1957 fue su primera actuación que lo marcaría por el resto de su vida. Imitar al ídolo del rock del Día de la Independencia Argentina. Pero el revuelo mayor se desató en 1964, cuando Sandro demostró su arte ante las cámaras de la televisión argentina con su grupo Los de Fuego. El argentino hacía que sus seguidoras imitaran sus movimientos frenéticos y sobre todo que gritaran, lloraran y se desmayaran. En febrero, Sandro convenció a la CBS y logró que grabaran su primer tema, una versión en castellano del famoso Hay Mucha Agitación, con el que llegó a vender unas 150.000 copias.
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0: El tema fue lanzado en un EP llamado Al Calor de Sandro y Los de Fuego. Otros de los temas destacados fueron Música de Rock and Roll, En Mi Mente, entre

0: Estos primeros triunfos vienen de 4 años antes de trabajo arduo y continuo. Sandro se compró su primera guitarra y formó en el 60 un grupo llamado Los Caniches de Oklahoma. Con ellos grabó su primer sencillo, un rock en español de su autoría, denominado Comiendo Rosquitas Calientes en el Puente Alsina.
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0: El grupo era integrado por Héctor Centurión en la voz y el bajo, Carlos Ojeda en piano y percusión, Armando Cacho Quiroga en la batería, Miguelito en la guitarra rítmica y Sandro como primera guitarra. Sí, el cantante del grupo fue Centurión y Sandro era la segunda voz y hacía los coros. Al finales de 1962, Héctor pierde la voz y es reemplazado por Sandro, quien se dedica exclusivamente a su rol de cantante. 1965. Ya cuajado en el ambiente artístico, lanza su primer álbum debut, denominado Sandro Hilos de Fuego. Aquí se incluyen versiones de los Beatles, Jerry Lee, Buddy Holly, y antes de finalizar el año, el grupo se disuelve y forma otra banda soporte denominada The Black Combo. Con ellos graban diferentes álbums como El Sorprendente Mundo de Sandro, Alma y Fuego, y a mediados de 1967, Sandro lanza su última producción de su etapa rockera con Beat Latino, en la que destaca el tema Ave de Paso.
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0: Como dato, Sandro editó 52 discos en su vida, vendiendo 10 millones de copias aproximadamente. Además participó en 16 películas. La primera fue Convención de Vagabundos en 1965, en el que participó con un rol secundario. Al año siguiente, Tacuara y Chamorro Pichones de Hombre, que se filmó en la ciudad santafesina de Corona.

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1: ¿Dónde los encontraste?
0: Allá.
1: ¿Dónde?
2: El aire. A esta le siguieron Quiero llenarme de ti en 1969. La vida continúa en el 69, Gitano en el 70, Muchacho en el 70 y Siempre te amaré en 1971. 1968. Sandro cambia la chaqueta de cuero por el smoking y la corbata, los jeans por los pantalones acampados, pero conservando el pelo largo revuelto, las patillas largas y los movimientos convulsivos a lo Elvis, que profundizó desarrollando un estilo propio que terminó siendo su marca personal. En ese año lanza Quiero llenarme de ti y la producción exitosa Una muchacha y una guitarra. De aquí se desprenden tres temas importantes: las dos canciones homónimas de ambos discos publicados y Por qué yo te amo.

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1: Porque yo te amo es considerado uno de los mejores sencillos de Sandro. Sin embargo, el tema no era su preferido. ¿Y eso por qué? Te preguntarás. Bueno, a pesar de ser una cuestión personal, no le llegó a gustar porque no había podido condensar todo lo que sentía en esa canción.
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1: Casi todos los amores de Sandro fueron fuente de inspiración y esta canción no fue la excepción. Y es la historia real de un amor prohibido.
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1: Pero si el álbum Una muchacha y una guitarra te pareció un éxito total, este mismo año lanza La magia de Sandro, una producción que fue editada para 6 países distintos, y allí se destacan los temas Penumbra, Penas, París ante ti y Así.

0: La canción Tengo del álbum fue considerada por la revista Rolling Stone y la cadena televisiva MTV como el número 15 entre los 100 mejores del rock argentino.
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0: También se presentó y ganó el Festival de Viña del Mar. El evento le abrió las puertas de Venezuela, Colombia, Perú, Uruguay, Paraguay, Ecuador, México, Puerto Rico, Costa Rica y República Dominicana. Su éxito llegó a las comunidades latinas de Estados Unidos y muchas partes más. 1969. Encontrando a su creador en la cumbre, llega Sandro de América, un álbum que se levanta en popularidad y es considerado como uno de sus grandes éxitos discográficos. Y a esta altura, Sandro había desarrollado un show escénico de alto voltaje. Más que cantarlas, Sandro vivía al máximo cada una de sus canciones. En este disco, la mayoría de las canciones son hits en potencia. Y así tenemos Rosa, Rosa, Guitarras al Viento, Cuando Exista Tanto Amor y Maniquí.
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1: En entrevistas, el cantante decía que Rosa Rosa no era más que una analogía entre la mujer y la flor. Sin embargo, la historia tras el éxito llevaba consigo algo más real. Rosa Díaz, trabajadora doméstica de la familia de su productor artístico Jorge Luis Ruiz, inspiró la canción que hasta hoy es la carta de presentación de cuanto imitador del gitano existe.
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1: Y es que la letra de Rosa tiene una historia bastante curiosa. Pues resulta que el Elvis latino frecuentaba noche a noche la casa de López para preparar nuevos éxitos. Allí disfrutaba muchas veces de la generosa mano culinaria de Rosa. Un buen día entró a la cocina y entonó: Rosa, Rosa, ¿qué me preparaste? Al instante, un sorprendido López le grita: escribí un tema, boludo, y la melodía del hit

0: Como dato, ¿sabías que en los años 70 muchas adolescentes comenzaron a seguir a Sandro en cada show y en su vida? Nunca dejaron de hacerlo y fueron uno de los fenómenos más notables de su carrera. Por la permanencia, él las llamaba mis nenas. Cada 19 de agosto se reunían en su casona en Banfield para celebrar el cumpleaños de su ídolo, un ritual al que llamaron las batallas del 19. Montaban guardias desde la noche anterior bailando y cantando, hasta que Sandro salía, la saludaba y hasta abría un sector de su casa para recibir al grupo. 1970. A comienzos de este año se convirtió en el primer artista latino en actuar en el Madison Square Garden en New York y lanza dos discos, Sandro, temas de su película Muchacho y Sandro en Nueva York.
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2: Como dato, otra de las grandes curiosidades en torno a su figura tiene que ver con su mítica bata roja. Y es que una vez que el show terminaba y Sandro bajaba a su camerín, escuchaba la ovación del público que pedía que tocara un tema más. Y es así que cada vez que salía a escena nuevamente, lo hacía enfundado en una bata roja. Y esto comenzó a ser habitual en sus espectáculos y quedó grabado a fuego como un símbolo.
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2: 1971. El jovencito que vivía anotando no sus sueños, sino lo que había decidido ser, convoca este año a 60.000 personas en Buenos Aires en el Estadio de San Lorenzo durante los carnavales. Y este año ve la luz Sandro Espectacular, que incluye la canción Dame el fuego de tu amor.
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2: En 1973 se publica Sandro después de 10 años con el tema Mi amigo el Puma. Algunos han afirmado que esta canción fue escrita para José Luis Rodríguez el Puma, sin embargo, no es así. La canción sí viajó hasta una telenovela venezolana y gracias a ella, José Luis Rodríguez recibió este sobrenombre. 1973. Cuando Roberto Sánchez se le preguntaba por su vida privada, el gitano tenía una única respuesta. Yo vendo la piel de Sandro, pero si además vendo la piel de Roberto Sánchez, ¿qué me queda? Ese mantra fue sostenido por el artista a rajatabla y explicaba por qué sus relaciones se desarrollaron con total privacidad. Una privacidad que generó muchísimos mitos, pero que en este año se vio expuesta. El ídolo fue vinculado con figuras famosas como la fotógrafa Olga Massa, la condesa Maya Camille Borgoña di Parma y la Miss Argentina Jolly Scuffy. Y en cuanto a sus compañeras de trabajo, el gitano fue relacionado con la mexicana Irán Eori, Cristina Alberó, Susana Jiménez y Soledad Silveira. Sin embargo, sus lazos más perdurables lo entabló con mujeres que no formaban parte del mundo del espectáculo.
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2: A Sandro se le conoce en tres relaciones formales y que él mismo las hizo públicas. El primer gran amor del gitano fue Julia Della Viciani, con quien tuvo una de sus relaciones más duraderas, entre 1969 y 1982. El problema era que ella estaba separada. En esa época no estaba muy bien visto.
9: Nada. Yo con el papá de los chicos estaba mal. Lo quise por la manera de ser de él, como era él, como yo.
2: Sin embargo, la relación no acabó tan bien. Viciani comentó que había un secreto y que jamás lo contaría.

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1: Hay cosas oscuras que uno guarda en el lugar chiquito del corazón, ¿viste?
0: Por otro lado, Sandro dijo: desde el comienzo puse los puntos bien claros. Si quería a Sandro, tenía 10 minutos. Si venía por Roberto Sánchez, tenía que esperar 10 años. Un día ella me traicionó y es algo que jamás pude perdonarle. Ya en enero de 1982, cuando Viciani ya no era parte de su vida, el cantante fue visto en compañía de María de Pilar García, más conocida como Tita Ross, la ex esposa de Alberto Olmedo. La relación solo duró 5 meses y con un escándalo mediático de por medio que involucraba a María Marta Serra Lima, señalada como la tercera en discordia. Según Sandro, ella era su amiga, pero Serra Lima sostuvo siempre su versión de un vínculo de 8 años con el gitano, e incluso se autodenominó como la amante secreta. Esta hipótesis se defiende con la canción Cosas de la Vida, interpretada juntos, escrita por Sandro y basada en el affair de los cantantes.
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0: Luego siguió María Elena Fresta. Ella se dedicaba al cuidado de Nina, la madre de Sandro, quien murió en 1992. Se supo que con ella compartió 20 años, pero no se sabe exactamente desde cuándo inició la relación. Como consecuencia, cuando conoció a Olga Garaventa, la secretaria de su representante Aldo Aresi, concluyó su relación con Fresta sin titubear.
4: Roberto, me dice, tengo un beso encadenado entre mis labios y la llave de ese beso la tenés vos.
0: El romance se hizo público en el año 2004 y 3 años después ambos celebraban su boda en su casona de Banfield. Olga lo puso lejos de Sandro y cerca del hombre. Fue la mujer que estuvo al lado del artista hasta el último suspiro de su vida.
4: Le digo, me quedo con las nenas, con los chicos, anda tranquilo, por favor. Le digo, no sufras más. Y a los 20 minutos se fue.
0: Sin embargo, los escándalos siguieron rondando al artista luego de su muerte. ¿Sabes quién es Sandra Borda? Pues es la mujer que dice ser la hija legítima de Sandro. Cuando él estaba vivo, se sacaron muestras de ADN y salió negativo. No contenta con el resultado, exigió un nuevo análisis y luego de una orden judicial, pudo exhumar el cuerpo del Elvis Latino en el año 2015. El resultado fue tajante: incompatibilidad genética. Esto no la detuvo y se inició una serie de apelaciones. Finalmente, en el año 2019, a casi 14 años iniciado el proceso, la justicia ratificó que Roberto Sánchez no es su padre. 1981. Aunque alcanzó su mayor popularidad en los 60 y 70, se mantuvo vigente en las siguientes décadas con álbumes como Sandro, 1981, Fue sin querer en el 82, Vengo a ocupar mi lugar en el 84, Sandro en 1986, Sandro del 88 en 1988, Volviendo a casa en el 90, Con gusto mujer en el 92, Clásico en el 94, Historia viva en el 96, entre otros.

0: año 2010. El 4 de enero se apagó la voz del reconocido ídolo popular. Más de 50.000 personas los despidieron en el Congreso y más de 100.000 acompañaron su cortejo fúnebre. Su fallecimiento fue producto de una larga batalla que le tocó vivir desde 1998, fecha en que fue diagnosticado con una grave enfermedad ocasionada por décadas de adicción al tabaco, enfisema pulmonar crónico, la que lo llevó a alejarse de los escenarios, pero la dedicación de Sandro para con su público hizo que en el año 2001 presentara uno de sus mejores espectáculos, El Hombre de la Rosa, que fue posible gracias a que junto al micrófono llevaba conectada una asistencia de oxígeno.
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0: También en 2004 realizó una gira nacional denominada La Profecía. Sin embargo, su enfermedad fue avanzando hasta el punto que la única solución era un doble trasplante de pulmón, por lo que fue expuesto en lista de espera y después de 5 años lo intervinieron. La operación concluyó de forma exitosa. Lamentablemente, en el proceso de adaptación hubo dificultades. Sandro no pudo superar el progreso de una infección generalizada y falleció a inicios del año 2010.
2: Beto Sánchez dejó de existir debido a un cuadro de shock séptico.
0: En plena pandemia sanitaria se lanza un tema inédito de Sandro, denominado No te vayas todavía. Una canción que permaneció en el anonimato durante 36 años, ¿sí? Así como lo oyes. Profundizamos en los detalles del hallazgo, o más bien en el rescate que realizó Sony Music a dicho tema, y nos enteramos que Rubén Aguilera, arreglador y director musical de Sandro de 1981 hasta 1991, guarda en sus casas distintas grabaciones originales que el artista solía enviarle para trabajar en los arreglos previos. Así, a pesar que Sandro no está físicamente con nosotros, sí lo hace su música, convirtiéndolo en un verdadero mito musical. Como dato, el libro biográfico de Sandro, escrito por la periodista Graciela Iñazú, Sandro de América, llamó la atención de la cadena de televisión Telefe, que decide adaptarlo y convertirlo en una miniserie de 13 capítulos que cuenta con la vida completa del gitano.
3: Conquistar América, Roberto.
0: Bueno, espero que te haya gustado la línea de tiempo de Sandro. A mí me encantó muchísimo lo

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0: hasta aquí esta historia musical de la que formaste parte. Nos quedamos escribiendo la próxima historia de quienes con su show han estremecido los escenarios del planeta. 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
1: 4:28.
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3: 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Sin estar ocupando un cargo gubernamental en Colombia, la cantante Shakira se acercó a la zona del Chocó anunciando que invertirá $1 millón para la construcción de escuelas y la reparación de la universidad a propósito del terremoto que ocurrió el 10 de agosto.
4: Estamos aquí en el Chocó y, como les comentaba antes, hemos podido graduar 400 estudiantes. La mayoría están en la universidad hoy, han pasado a la educación superior. Entonces, sí que vale la pena invertir en educación. Hemos podido recoger este fin de semana $1 millón que vamos a poder destinar y canalizar hacia la reconstrucción de las escuelas destruidas, así que yo voy a dedicar todos mis esfuerzos personales a reconstruir la Universidad Tecnológica de Chocó.
3: A la cantante colombiana nativa de Barranquilla le preocupa que, pasados los días y terminada la emergencia por este potente sismo, se desacelere la ayuda en la zona.
4: Y lo que más me preocupa es que después de que pase el estado de emergencia, se queden todas esas escuelas sin reconstruir y que queden tantas personas en el olvido y damnificadas, y que nuestros niños no puedan volver al colegio.
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5: Estrategia y defensa, la seguridad ante la fiscalización. Para afrontar los momentos más exigentes, la fortaleza se cultiva en la disciplina de la preparación. Es natural sentir tensión ante una fiscalización, pero no tiene por qué ser una amenaza si cuentas con una estrategia sólida. Defender tu patrimonio significa tener la certeza de que cada soporte es legítimo y cada criterio técnico sobre la materialidad de cada gasto es irreprochable. La tranquilidad frente a un proceso de fiscalización nace exclusivamente del trabajo preventivo y transparente. Dar la cara con absoluta seguridad ante cualquier revisión es la prueba de nuestra solvencia moral y del compromiso con los más altos estándares de excelencia para enfrentar retos futuros.
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3: La canción Completamente Enamorados tiene una hermosa historia de amor. Se trata de una pareja que está totalmente y completamente enamorada. Su amor es íntegro, absoluto, procurando una familia futuro, sin darle tiempo a la infidelidad. Están emborrachados de amor, están hechos el uno para el otro. Relaciones como esta se siguen viendo en el mundo, pero con más baja frecuencia, por lo que les invitamos a amarse. Como lo dice Chayanne, en esta canción, grabada en 1995 para su álbum de estudio Vengo, Completamente Enamorados, fue escrita por el cantante italiano Eros Ramazzotti, cuyo título inicial fue Un Nuevo Amor. Posteriormente, versionada a la perfección por Chayanne. Soy Richard Alexander Lameda.
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0: 4:57.
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2: Sensación informa. Productores de arroz de Guárico y Portuguesa estiman pérdidas de 60 millones de dólares. Jonathan Cárdenas amplía detalles con apoyo de Unión Radio.
3: El representante de la Integración Nacional de Agroproductores de Venezuela del sector arroz del estado Guárico, Ángel Partidas, pide un subsidio para la cosecha norteverano, que ya culminó con pérdidas.
4: Porque el consumo que estamos teniendo es un aproximado de 10 millones de toneladas, de 10 millones de kilos semanal. Resulta que todavía queda mucho arroz importado y no ha podido salir el arroz nuestro por la razón siguiente: no se ha podido cancelar ni siquiera la cosecha pasada.
5: La pérdida de esta cosecha que ustedes están denunciando, ¿de cuánto la estiman?
4: Mira, el estimado que se generan allá son 40 millones de dólares. Es lo que se perdió en el verano.
3: Los productores de arroz de Guárico y Portuguesa piden que el precio sea de 0.59 centavos de dólar por kilo. Y actualmente las empresas les están comprando a 0.32 centavos de dólar. Por eso piden ser incluidos en las reuniones.
4: Con esta discusión también están en juego quizás 20 millones de dólares, porque en el invierno es un poco menos la cantidad de superficie sembrada.
3: Aseguraron que las inundaciones a consecuencia de las lluvias han afectado las cosechas. Jonathan Cárdenas, Unión Radio.
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4: La hora. 5:08.

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0: 5:30.
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2: Sensación informa. Más de 11 millones de dólares se han inyectado a la economía de La Guaira en medio de la tragedia del doblete sísmico. Detalles con apoyo de la periodista Doriana León Ramos.
3: A 55 días del doblete sísmico del pasado 24 de junio, más de 11 millones de dólares han sido inyectados a la economía del estado La Guaira a través de mecanismos de apoyo productivo y financiamientos. Así lo informaron las autoridades nacionales y regionales durante la entrega de financiamientos a emprendedores en el campamento transitorio de Huaycamaputo, en la parroquia Maputo.
4: Estamos acompañando al Banco Central a esta iniciativa que coloca a más de 40 familias ya en marcha, un proceso productivo que habla muy bien, no solamente de la resiliencia y de la capacidad y de la entrega y del amor y del corazón que tiene el pueblo de La Guaira, sino también pues del carácter de nuestra economía, una economía que se teje desde las entrañas del pueblo, que se teje desde el reconocimiento de los talentos de las personas, incluso en los momentos más difíciles dentro de la adversidad que vive La Guaira, pues desde ahí se teje la economía y es el resultado que hemos estado viviendo con más de 21 trimestres de crecimiento económico y que se fundamenta justamente en esto, en capacidades, en talentos, en formación y en financiamiento. Esta ha sido una fórmula que a lo largo del tiempo y sobre todo en los últimos 4 o 5 años nos ha dado muy buenos resultados.
3: Durante sus declaraciones las autoridades destacaron que este tipo de iniciativas buscan mantener la reconstrucción con condiciones de una economía equilibrada entre mantener los precios y la estabilidad cambiaria. Es la información que podemos ofrecer a esta hora desde el estado de La Guaira, Doriana León.
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0: La hora. 5:32.
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1: La hora. 5:55.
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2: Sensación informa. Hay familias que han dejado de comprar comida y medicamentos para pagar el agua en la urbanización Calicanto. De esta manera lo dice Luis Navas.
3: El agua no tiene color político, la necesidad tampoco. El pueblo dice, aquí lo que está es un negocio redondo con los tanqueros. Aquí hay más de 70 tanques suministrando agua, pero no de gratis. Si no, pagadita, ya está en 8, se pondré en 10. Estamos en la problemática, pues, y que ya llevamos 3 meses y medio sin agua, porque ayer llegó, pero como llegó se fue. Queremos también de que ya como supuestamente arreglaron los equipos allá en Atarigua, que para la próxima administración venga antes del mes, porque supuestamente si lo arreglaron, ya llenaron el tanque acá, la tanquilla, ya porque los equipos están bien, una cuestión de lógica.
2: Durante sus declaraciones en una manifestación pacífica de calle, exhorta a la hidrológica para que le se devuelva el equipo de rebombeo.
3: Ahora, ¿qué queremos? La bomba que se nos llevaron y tiene más de 6 meses que se llevaron esa bomba. Eso está en poder de Hidrolara, está en poder de Hidrolara, en representación de todo, porque yo no soy rico, lo que yo sufro, lo sufrimos todos. Hay gente que ha dejado comprar hasta los remedios para comprar agua, y esto se le ha dado mucha espera, más bien aquí la gente es muy pacífica.
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0: 6:32.
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2: Sensación informa. 3 meses sin recibir el servicio de agua llevaron habitantes de Fundalabi de la Pedro León Torres a protestar la tarde de este martes.
3: Mi nombre es Adalberto José Rojas, habitante de la organización Domingo Pereira Riera. Tenemos el problema sucesivamente casi igualito todo el tiempo y aquí vamos 3 meses sin agua. Estamos gastando $7 semanal. La gente ya no tiene cómo pagar ese servicio de agua. Queremos que se solucione el agua, porque 3 meses sin agua es demasiado tiempo. Una organización, la pura Domingo Pereira Riera, Fundalara, tiene casi 400 casas que están surtidas por el agua, más la Pedro León, el mismo circuito del agua. ¿Hasta cuándo?
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de locutor universitario 47.402, avalado por la Universidad del Zulia. Buen provecho para todos los que a esta hora están cenando. Gracias, Dios bendito, por estos alimentos que me pones a la mesa para compartirlos en familia. A todos los que van a cenar, buen apetito en nuestra compañía. Y felicitamos a todos los que están de cumpleaños. Especialmente a quien nació un día como hoy. Sandro de Argentina. Tengo.

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2: Son las 6:44 en Inolvidable con sensación. 6:44. Era Sandro, invitado de hoy. Se le recuerda su fecha de nacimiento. Vamos a conversar en el transcurso de este programa. Vamos a abrir las complacencias, los WhatsApp, los mensajes. Richard, para complacer a Gilberto José Suárez Álvarez. Gilberto José Suárez Álvarez, 71 años, en la urbanización Calicanto, de parte de su esposa Margis de Suárez, también de sus hijos y nietos. Está full sintonía, disfrutando de sus 71 años, escuchando este programa inolvidable y al lado de sus seres queridos, de su familia. Gilberto José Suárez Álvarez, también lo saluda Carlos, siempre sintonizando la FM Sensación 959. Desde Isnotú, Estado Trujillo, donde nació San José Gregorio Hernández, nos sintoniza la familia Pérez. Saludos para ustedes en Isnotú, bellísimo paraje turístico de Trujillo. Nos sintonizan, qué bueno. Allá también está llegando la señal de la FM Sensación 959. Tenemos más complacencias. Solo a Richard, buenas tardes, para que me saludes en la Pedro León Torres. A Norma, que está a sintonía total con tu programa Inolvidable. Richard, buenas tardes, para que me saludes acá en El Paso de Texas. A los venezolanos Franklin, José, a María, también para Dora, que reporta la sintonía en Texas. Bueno, Texas es una ciudad del country en Estados Unidos, su capital es Cousin. Saludos para estos venezolanos que se encuentran en ese país. Y nosotros desde Sensación, desde Carora, les saludamos. Recuerda sintonizarnos y también escribirnos al 0424-584-5267. Otra inolvidable.

0: 6:52. Era Rudy Márquez, venezolano, dueño de los Impala. Adiós María. 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Hoy con nuestro artista invitado, Sandro. Nacido el 19 de agosto de 1945 en Buenos Aires, Argentina. Famoso cantautor y actor argentino. El gran Sandro, invitado de hoy. Una muchacha y una guitarra para poder cantar. Esta es la canción que está al aire.
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0: Observatorio Naval Cajigal, Caracas, Venezuela. Observatorio Naval Cajigal, Caracas, Venezuela.
1: Al oír el tono serán las 19 horas, 0 minutos, 0 segundos.
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3: Son las 7:00 minutos, 7 en punto, son las 7 de la noche, hora del Observatorio Naval Cajigal, Caracas, Venezuela. 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Buenas noches, Carola Torres Lara, Venezuela Planeta. Desde la División Informativa de la FM Sensación, te reporta Richard Alexander Lamera, 14.600, Colegio Nacional de Periodistas, Seccional Lara. Algunos titulares de las informaciones más importantes acontecidas hasta este momento en nuestro planeta. Comenzamos. Se incendió una vivienda en la población de Aregue. Anuncian fiestas patronales de la Virgen de Coromoto y su programación en la Iglesia Coromoto, sector Torrella. La Universidad Nacional Experimental de la Seguridad UNES gradúa nuevos profesionales caroreños en ciencias del fuego y seguridad. ¿Qué tal este titular? A mundo, si ni San Antonio se salvó, destrozaron el nicho e intentaron llevarse al santo de la calle Lara, acá en Carora. Santo Dios. Habitantes de Fundalar y de la Pedroleón Torres han protestado por falta de agua y de aseo urbano, al igual que habitantes de la urbanización Calicanto. Ministra de Hidrocarburos presenta en Estados Unidos más de 900 oportunidades de inversión en petróleo y gas. Hoy miércoles. Fuerza Trabajadora de Coropelec restablece y reactiva circuito eléctrico en la autopista regional del centro. Nuevas normas que deben acatar las empresas que ofrecen delivery en Venezuela. Motorizado muere arrollado por cisterna tras colisión múltiple en Carabobo. Y más titulares, detienen a la mujer por golpear a su hijo de 8 años con un cable. Donald Trump asegura que espera reunirse pronto con Kim Jong-un, presidente de Corea del Norte. Fumbisis ha reportado temblor entre Mérida y El Vigía. Enrique Márquez presentará mañana jueves el Pacto por Venezuela. Estiman pérdida del 70% de la siembra del maíz por altas temperaturas en el país. Reactivan el teleférico Mucumbarí en Mérida. Garantizan cupos universitarios para más de 360 mil bachilleres. Productores de arroz de Guárico y Portuguesa estiman pérdidas de 60 millones de dólares. Centros comerciales de Caracas aplicarán 8 horas de racionamiento. Fenegas pide elevar a 4% el margen de ganancia en gasolineras. Fallece sexagenaria tras explosión por acumulación de gas en Guatire, Estado Miranda. Unai Airlines posterga vuelos Houston Caracas para enero de 2027. CENIAT exige RIF obligatorio para publicidad en redes sociales. Fumbisis reporta sismo en Bachaquero, Estado Zulia, hoy miércoles. Son las 7:04. Economía venezolana creció 7,14% en el segundo trimestre de 2026, de acuerdo al Banco Central de Venezuela, que por cierto dice que para mañana jueves el dólar se cotiza a 771,41 bolívares. 771,41 bolívares el dólar para mañana jueves. Crecida del río Arauca afectó a 7 viviendas. Detenido por intentar matar a su madre con un destornillador. Ministra de Hidrocarburos se encuentra en Houston ofreciendo inversiones para Venezuela. El SAIME eliminó la impresión obligatoria de planillas para trámites, una de ellas la de la cita. Estados Unidos entrega maquinaria pesada para la reconstrucción de Venezuela. Consulta Popular Nacional queda programada para el 18 de octubre. Comité de Postulaciones del Tribunal Supremo de Justicia será ampliado a 23 miembros. Son las 7 y 5. Asciende a 312 los muertos por el terremoto de 7,4 de magnitud en Colombia, informó Medicina Legal. Temblor de magnitud 4,8 sacudió a Perú hoy miércoles. Donald Trump asegura que espera reunirse pronto con Kim Jong-un. Chile declara estado de excepción por catástrofe en Tocopilla. Bueno, muchos deslaves en esa zona. Ministro de Vivienda de Colombia pide disculpas por su viaje durante el terremoto. Jefe de inteligencia de Ecuador muere en accidente en Kenia junto a su esposa. Gobierno de Bolivia sube más de 50% el precio del diésel para grandes consumidores. Son las 7 y 5. Se reporta un temblor de magnitud 5.6 al noroeste de China hoy miércoles. En deportes, tenista Nick Kyrgios fue suspendido provisionalmente tras dar positivo en cocaína. Estados Unidos confirma deportación de el beisbolista Osvaldo Pirela. En el cuerpo técnico de los Padres de San Diego, ahí es este hombre ex pelotero. Venezolano Jonathan Díaz se suma a los lanzadores de los Marineros de Seattle. Joseph Martínez da por finalizada su etapa en la Vinotinto. Rapina será el primer capitán del Barca. Venezuela abre con victoria en el Mundial de Voleibol. Y para los amantes del béisbol venezolano, estaría iniciando la campaña 2026-2027 este 12 de octubre. En arte y en espectáculo, muere el presidente de Telemundo, Orlando José Suárez, en un accidente aéreo en Kenia. Maluma se suma a la semana Billboard de la música latina. Arpa Martínez impulsa el arpa venezolana junto a Elena Rose en la gira de Karol G. Wisin anuncia la creación de la Universidad del Perreo. Pero y varios aplausos para Shakira porque reconstruirá la universidad y 10 colegios afectados por el terremoto en Chocó, Colombia. Recuerda que estas y otras informaciones ustedes las van a escuchar ampliadas en el noticiero de las 8 de la FM Sensación. 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
3: Hoy con el artista invitado Sandro, se conmemora su fecha de nacimiento, un éxito inolvidable, Porque Yo Te Amo.
5: Por ese

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1: Son las 7:16 en Inolvidable por Sensación. Me preguntan, Richard, ¿habrá noticiero de las 8? Yo les digo, para mí sí, pero vamos a esperar a ver si hay o no racionamiento eléctrico. No sabemos porque hoy no hemos tenido la posibilidad de que nos envíen el cronograma de racionamiento. Hoy no lo hemos tenido de ninguna parte. De ninguna parte hemos tenido hoy el cronograma de racionamiento en Carora. No hemos tenido ese cronograma. Tenemos información de que a Caricanto le racionaron la electricidad en horas de la mañana. Tenemos entendido. Lo que es la zona centro y el circuito campanero no ha sido activado en el día de hoy. Ok, esa es la respuesta. Son las 7:17. Tenemos más de las complacencias. María José Campos, reportando audiencia desde la calle Camacaro. Otro mensaje, Richard, buenas tardes, es para pedirte un gran favor, mi nombre es Jairo Ocanto, del sector Manzanares, en sintonía de tu programa. Se me extravió la tarjeta Bicentenario por la bomba 5 de julio, gracias, pero lo tendremos en cuenta. Y si alguien se encontró una tarjeta del Banco Bicentenario de Jairo, por favor la puede traer a los estudios de Sensación. O llamarlo al 0416-058-8942. Buenas noches, Richard. Richard, ¿me puedes complacer a Gilberto Suárez de parte de la familia Tobar en Campanero? Claro, por supuesto. Para eso estamos acá, para saludar y complacer. Gilberto Suárez de parte de la familia Tobar en Campanero. Saludos. Más de las complacencias. Díselo a Richard, buenas noches, para que me hagas el favor de saludar a Minerva, también para Juan, sintonía total en tu programa desde la Francisco Torres. Vamos a saludar a Pedro Manuel Suárez, también para Javier Torcates y Yelixa, sintonizando Sensación en Campanero. Pero saludamos a Jaycee, saludamos a Pedro Manuel Rojas en sintonía de Sensación hoy, disfrutando y celebrando haber obtenido el título de operador de estaciones de radiocomunicaciones en la República. El título que acreditaba para estar frente a los controles de una emisora de radio y que el Ministerio de Transporte y Comunicaciones lo otorgaba mediante un examen práctico y teórico, bastante complejo el examen, y Pedro Manuel Rojas lo pasó y se convirtió en un operador de radio, al igual que esta persona que les está hablando. Hoy celebramos ese éxito radial, Pedro Manuel, lo celebramos con la copa levantada, con salud y gracias a Dios, con la humildad que siempre nos ha caracterizado, primeramente la humildad que siempre nos ha caracterizado. Tenemos más de las complacencias, pero saludos para Jaycee, tu esposa, para también José Gregorio Rojas, tu hermano, otro gran operador de certificado, título, y para tus hijas, para tus nietas, nietos. También saludamos a Jonathan El Torrero, siempre sintonizando la FM Sensación. Ángel Pérez dice, saludos mi estimado y buen amigo Richard, sintonía total, excelente, las de Sandro, un gran abrazo, brother. Es Ángel Pérez, siempre pendiente y sintonizando la FM Sensación 959. Ustedes sigan enviando sus mensajes al 0424-584-5267, es tu FM Sensación 959. Ya en esta noche hermosa, fresca, con ventisca que sopla a 15 kilómetros por hora del sur al norte. Oigamos a los hermanos Joaquín y Lucía Pimpinela de Argentina, pase lo que pase.

la FM Sensación, son las 7 y 25. Hoy con nuestro artista invitado, al conmemorar su fecha de nacimiento, Sandro, su éxito, Penumbra.

0: penumbra. Excelente cantante Sandro, definitivamente un éxito todo su trayecto musical. Roberto Sánchez Ocampo, su nombre verdadero.
1: La noche.
0: Nació el 19 de agosto de 1945, hace 81 años. Falleció bastante joven, a los 65. Exactamente un 4 de enero de 2010 en Mendoza, Argentina. País que lo vio nacer, repetimos, un 19 de agosto de 1945. Nació en Buenos Aires. Conocido como el Gitano o Sandro de América. Recordado como un pionero del rock en español y un gran ícono de balada romántica en América Latina. Pero una característica siempre yo la destaco de estos artistas de la década del 60 y 70, y es que siendo tan jóvenes tenían una voz muy mayor, es decir, como si estuviese cantando una persona de 50, 60 años, cuando en realidad la canción estaba siendo interpretada por un joven de 25, 30, 35 años. Es el mismo caso de Nino Bravo. Nino Bravo falleció a los 29 años. Nino Bravo falleció a los 29 años. 29 años es una persona joven, bastante joven. Pero si ustedes escuchan, como siempre lo han hecho y disfrutado las canciones de Nino Bravo, pareciera que estuviese interpretando a alguien de 50, 60 años las canciones de él, ¿cierto? Esas son las características de estos cantantes del 60 y 70. Otro éxito de Sandro, luego de este comentario, quiero llenarme de ti.
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Son las 7:33 en Inolvidable por Sensación. Seguimos en este programa y con nuestro artista invitado Sandro, un artista que todavía está sembrado en el sentimiento colectivo. Muchísimas gracias a ustedes por apoyar este tipo de programa acá en la ciudad. 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Escuchemos a Piero de Argentina, Tengo la piel cansada.

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Así lo interpreta, bien contento, David Ortega, imitador de Elvis Presley por excelencia, nuestro invitado de hoy al conmemorar su fecha de nacimiento, Sandro, ave de paso.

0: Son las 7:43. El inolvidable Ave de Paso, un éxito de nuestro artista invitado de hoy, Sandro. Imitador de Elvis Presley. Bueno, anécdotas y anécdotas tiene Sandro, porque era muy ovacionado, principalmente por las damas. No queremos decir que no por los hombres también lo aplaudían y le gustaba su música, pero más que todos las damas, porque tenía un movimiento de cadera muy parecido a Elvis Presley, al que imitaba, y por eso le llamaron el Elvis Presley de Latinoamérica. Tanto así que las mujeres llevaban ropa interior y se las lanzaban al escenario. Se iba con un poco de... para aquel entonces eran pantaletas, ahorita son hilos. ¿Sí? Ajá, exacto. Pero unas se quedaban ahí en el escenario, no las recogía todas. Pantaletas de diferentes colores, rojas, blancas, amarillas. Igualmente, como dicen, sostenes o brasier. Un símbolo de feminidad de las mujeres que ovacionaban a Sandro en cada escenario donde interpretaba sus éxitos. Minervita reportando la sintonía en La Subillaga. Gracias, Minervita. Ponce Herrera también está, pero pegadita al dial 959. Dice, cordial saludos, reportando sintonía con Sensación frente a La Ceiba en la calle Monagas, frente a Don Cherra. Más mensajes. Dice este mensaje, hola Richard, por favor, ayúdanos. ¿En qué será? A la orden, vamos a ver hasta donde estén mis posibilidades. Vamos a ver qué pasa ahí. Dice, ayúdame. Este mensaje. Tenemos más mensajes. Dice, buenas noches Richard, saludos. Dios te bendiga, siempre bendígame Padre. Dice, Dios te bendiga grandemente y la Virgen Santísima. Aquí estamos, gracias a Dios, en sintonía del programa desde la población de Baragua. El padre Joan Franco Carrasco. Padre Joan Franco Carrasco, en la población de Baragua, en el municipio Urdaneta, capital Siquisique. Los saludos para el sacerdote, el padre que está llevando la palabra de Dios y que está reuniendo a todas estas personas del municipio de Urdaneta en el amor a Dios. Padre Joan Franco Carrasco, en Baragua. Gracias, Padre, por tomarse su tiempo para escucharnos. Tenemos más de las complacencias. Hola, Richard, buenas noches. Para que me saludes, por favor, a la profesora Blanca Timaura, que está reportando la sintonía y le encantan los temas de Sandro. Aquí está otro tema. Se la dedica a una mujer llamada Rosa.
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1: Rosa, rosa, tan maravillosa la canción de Sandro a esta hora. Y ustedes saben a qué rosa,
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1: le dedicó Sandro esta canción.
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1: ustedes lo saben.
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1: aquí se lo contamos. La famosa rosa, canción Rosa, rosa de Sandro no estuvo dedicada a un amor romántico. No, no, no, señor. No es como ustedes están pensando. No, no, no, no, no. Sino que se inspiró en Rosa Díaz. Pero ¿quién es Rosa Díaz? La empleada doméstica de la familia de su productor musical Jorge López Ruiz. Más detalles que se descubren de esta canción, escuchen. Sandro visitaba con frecuencia la casa de su productor para componer. ¿Saben qué? Un día entró a la cocina y le cantó bromeando a la empleada: Rosa, Rosa, ¿qué me preparaste?
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1: Bueno, a López Ruiz le gustó cómo sonaba la frase y le sugirió que escribiera un tema con ese nombre.
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1: Pero surgió la versión oficial. El propio Sandro decía públicamente que la letra era solo una analogía entre la mujer y la flor, evitando cantar así o contar la divertida anécdota cotidiana. Así que esta Rosa, Rosa, la maravillosa, era la cocinera de su productor. Una guitarra y una muchacha, Sandro.
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7:52 en Inolvidable, hoy con el artista invitado Sandro, conmemorando su fecha de nacimiento, 19 de agosto de 1945, hace 81 años. Y falleció hace 16 años, a los 65 años. Richard, buenas noches, conectado y disfrutando del excelente y especial de Sandro, cantante de baladas románticas, bellísima y especial, gracias. Dice este otro mensaje, hola, full sintonía, el torero mayor y Jonathan, activado en Carora, full sintonía, María Yajure y su hija Marisol. Tenemos más de las complacencias a... Muy buenas noches, Richard, para que saludes a Emiliano Gil, el abuelo del sector Ali Primera, fiel oyente de tu programa, saludos para él. Vamos a reiterar saludos para un cumpleañero. Se trata de Gilberto José Suárez Álvarez, 71 años, en Calicanto, de parte de su esposa Margis de Suárez, hijos, nietos y demás seres queridos, full volumen. Adolfito Alvarado, reportando audiencia, me envía un mensaje de voz de un minuto, vamos a escucharlo en breve. Dice, Richard, aquí no nos perdemos tu emisora Sensación, en la noticia y en la música, desde Paso Dulce, Parroquia Las Mercedes. Pozo Dulce, Parroquia Las Mercedes, exactamente. Bueno, gracias. Pozo Dulce, Parroquia Las Mercedes, la capital es Burere. Gracias por la sintonía. Son las 7:54, ya casi finalizando el programa. Beatriz Rodríguez se reporta de último momento desde el sector Valparaíso. Oyente Sensación, dice que está conectadísima, inolvidable. Reiteramos saludos para nuestro colega operador de estaciones de radiocomunicaciones en la República, Pedro Manuel Rojas, hoy celebrando haber recibido de manos del MTC ese título que lo certifica para operar radios en Venezuela. Eso es muy importante, Pedro, este título que te dio licencia para estar frente... Vamos a hablar de la historia reciente de Carora para estar al frente de Radio Cardenal, de los controles, recuerdas, de Radio Cardenal 1420 AM, para estar al frente de los controles de la que fue la FM Mundial, ahora Melodía Estéreo 97.3 FM, y también para estar en la cadena Minuto, Radio Minuto 690 AM y también Radio Minuto en Acarigua, Estado Portugués. Felicidades, don Pedro, y también para tu hermano José Gregorio. Dos baluartes de la radio. Richard, buenas noches. Sintonía total, José Luis Riera. Pero vamos a ver si tenemos ese tema, José Luis. Miguel Quinales dice, saludos Richard, es para que me complazcas a Víctor Silva y a su compañero de juego de dominó en el Centro Lara, que están en sintonía de Sensación. Ellos son campeones en esta denominación. Bueno, felicidades. Sigan jugando, divirtiéndose y entreteniéndose y desestresándose. Julio Catarí, reportando audiencia también, oyente de Sensación desde la calle Contreras. Son las 7:56, ya nosotros estamos finalizando este programa inolvidable por el día de hoy. También vamos a saludar a Pablo Herrera, sintonía total en calle Sucre con Rosario, sector Cerro de la Cruz. También saludamos a Pedro Gómez, el compañero, saludos. Y a Víctor Silva, en sintonía en el Centro Lara, jugando dominó y en sintonía de Sensación de parte de su gran amigo Miguel Quinales. Richard, buenas noches. Mira, para que hagas el favor de decirme en qué bloque está el agua, está en Calicanto. Son las 7:57, nosotros les decimos hasta mañana jueves, 6 en punto de la tarde, cuando volvamos a estar junto a ustedes en el programa Inolvidable.
Se despide quienes habla Richard Alexander Rameda, certificado de locutor universitario 47402, avalado por la Universidad del Zulia. Hoy, como invitado especial, trajimos a el cantante Roberto Sánchez Sandro, recordando su fecha de nacimiento, 19 de agosto de 1945, hace 81 años, y su muerte por problemas con el tabaquismo, hace exactamente 16 años, en el año 2010. Murió a los 65 años, muy joven. Tendremos más canciones de Sandro durante el programa inolvidable. Hoy lo despedimos con esta canción y en breve estaremos al aire con el noticiero de las 8. Esperemos tener electricidad. Sandro, Penas.

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0: Muy buenas noches, Carola Torres Lara, Venezuela Planeta, desde la división informativa de la FM Sensación, te reporta Richard Alexander Rameda, 14.600, Colegio Nacional de Periodistas, Sexona Lara. Las informaciones más importantes acontecidas hasta este momento en nuestro planeta. Comenzamos. Bueno, una situación bastante traumática en cuanto a la religión ha acontecido en nuestra Carora. Al parecer, de San Antonio se ha salvado. Destrozaron el nicho e intentaron llevarse al santo en la calle Lara. Esa pared que está ahí en la calle Lara, que pertenece al hospital.